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1: Son las 5:06.

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1: Son las 5:16.

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1: Son las 5:21.

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1: Son las 5:26.
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1: Son las 5:41.

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1: Son las 5:49.

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1: Son las 5:52.

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1: Son las 5:56.
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¿Qué tal, mis amigos? ¿Qué tal? ¿Cómo están? Bueno, pues bienvenidos una vez más a este programa de México en la radio. Qué placer estar con ustedes, como siempre, a través del 550 de Aztlán Radio, la voz de nuestro origen. Este día, lunes 14 de septiembre, felicitar a todas las personas que hoy están de manteles largos, cumpliendo años, festejando su onomástico, celebrando algo en especial, nuestro deseo que se la pase muy bien. Felicidades a todos los cumpleaños, alguna fecha importante, su santoral, qué sé yo, lo que usted festeje, bueno, este día que se la pase de lo mejor, ¿verdad? Así que un abrazo a todos los cumpleaños y muchos días de estos que sigan cumpliendo más y más y más años. Bueno, pues hoy, este día, bueno, también tenemos este bonito programa y gracias a todos ustedes por acompañarnos a través del 550 de Aztlán Radio. Estamos en el mes patrio, ¿verdad? Septiembre. Ya casi mañana es quincena, mañana es 15 y bueno, pues mañana por la tarde-noche seguramente que habrá muchos eventos aquí en la ciudad de Tepic, así como también en gran parte del estado, en todo el estado, en todos los municipios, ¿verdad? Se lleva a cabo la Noche Mexicana, juegos pirotécnicos, también verbena popular, donde intervienen grupos musicales, cantantes, en fin, y luego viene el acto de ceremonia, el grito, ¿verdad? Que se da por la noche en palacios municipal, como aquí en Tepic, en el Palacio de Gobierno también, así que, y en toda la República Mexicana, mis amigos, una tradición, 216 años de esta gesta, ¿verdad?, que diera el padre de la patria, el cura Miguel Hidalgo. Bueno, así que, bienvenidos a nombre de mi compañera Eiri Sandoval, allá, como siempre, tras la consola de audio 311-210-5889 para que usted se comunique con nosotros, o también el 311-110-6467. Nuestro número telefónico está fresco después de que llovió. Ya se siente fresco. Así que vamos a iniciar con el programa. Vamos a escuchar primeramente a Lino Luján con la primera canción. Se llama Hoy Tengo Ganas de Ti.

Lino Luján nos acaba de cantar esta canción, Hoy Tengo Ganas de Ti, iniciando el programa de México en la radio, aquí a través del 550, son las 6:07, bonita tarde para todos, fresca, agradable, donde quiere que nos escuche, que nos acompañe, bueno, pues vaya, un saludo, un abrazo para toda la gente que tiene la gentileza de escucharnos aquí a través del 550. Saludos para mis amigos allá en Buckingham, a la señora María Luisa Hernández, le mando un saludo, y también pues a toda su familia. Igualmente saludos a Cata Mateo, allá en Santa María del Oro, que nos escucha. Gracias, Cata, y felicidades por el día de mañana, que ella también cumple años el día de mañana, y a todas las personas que cumplan años el día de hoy o mañana, un abrazo, ¿verdad? Que se la pasen muy, pero muy bien, rodeadas del cariño, del amor de toda, pues, la familia, más que nada, y amigos también, ¿verdad? Este mes de septiembre, mes patrio, a todos, saludos, donde quiera que tenga la gentileza de escucharnos. Saludos para mis amigos allá en Compostela, a Víctor Maravillas, saludos, Víctor. Bonita tarde, un abrazo, amigo. Gracias, hoy también es el Día del Comunicador. Yo quiero felicitar a todos mis compañeros, operadores, gente que estamos en el medio, locutores, ¿verdad? Hoy en este día, que es el Día del Locutor, así se le conoce, 14 de septiembre, se le conoce como el Día del Comunicador, del Locutor, ¿verdad? Así que, pues un abrazo, con mucho placer a todos mis compañeros que trabajamos en este medio, ¿verdad? Y que damos todo lo que tenemos a la gente que nos escucha, ¿verdad? Así que gracias por tanto tiempo que nos ha aguantado, ¿verdad? Muchísimas gracias a todos ustedes, mis amigos. Hoy, este día 14 de septiembre, ¿verdad? Un abrazo a todos mis colegas que trabajamos aquí en este medio tan bonito que es la radio. Así que, bueno, pues, un abrazo. Continuamos con más música. Son las 6:09. El 311-210-5889 para que usted se pueda comunicar con nosotros. O también 311-110-4667 para mensajes de WhatsApp. Los Tigres del Norte, a continuación, nos cantan Mi Buena Suerte.

0: Así escuchamos, mis amigos, a los Tigres del Norte. Mi buena suerte aquí en México, en la radio. Gracias, continuamos 6:13. Gracias a ustedes por acompañarnos a través del 550 de Aztlán Radio. Una tarde, la verdad, muy agradable, ¿verdad? Una tarde, después de que nos llovió hace rato, pues aquí estamos echándole todas las ganas del mundo. Así que bueno, pues un saludo a todos ustedes por escucharnos a través del 550 de Aztlán Radio. Vamos a llamada telefónica, claro que sí, con todo gusto. Tenemos llamada telefónica. Bueno, sí, buenas tardes.
1: Buenas tardes, ¿cómo está?
0: Bien, ¿y usted, señora Lupita, cómo está?
1: Ay, la garganta, oiga, yo con este tiempo me enfermo de la garganta.
0: Sí, ¿verdad? Lo que pasa que...
1: Está fresco.
0: Está fresco, y luego aparte como que ya no tarda en cambiar el tiempo, ¿eh?
1: Oh, ya estamos empezando.
0: Sí, ya, incluso hoy en el día empezó a hacer un viento así como de octubre.
1: Desde la mañana está
0: sí, fresco. Luego se siente.
1: Sí.
0: Y luego el problema es que se vienen las gripes, se viene la tos y se... ¿verdad?
1: Otro día cascareando, pues oiga.
0: Sí. Lo que pues hay que cuidarnos de no tomar helado y cuidarnos.
1: Ándele, pues le tengo saludos de Rosendo.
0: Ah, con todo gusto, saludos a Rosendo.
1: Muchas felicidades por tu cumpleaños.
0: Ajá.
1: Rosendo cumpleaños el día 12.
0: Ah, mire.
1: Están seguiditos.
0: Sí, ¿no?
1: Y se vino el sábado y se fue ayer.
0: Ah, qué bueno.
1: Y ya me dijo, y el señor Ramón, le digo, cambiando, pero es un cumpleaños.
0: Sí.
1: Pues me lo saluda.
0: Ajá. No, pues qué bueno. Saludos a Rosendo. Un abrazo.
1: Un día de esos, a ver si tengo tiempo de hablarle.
0: Sí.
1: Tiene mucho trabajo.
0: Sí, no, pues qué bueno, bendito Dios, ¿verdad?
1: Adiós.
0: Mientras hay chamba, bendito sea Dios.
1: Así es.
0: Sí.
1: Ahí le dejo los saludos y de parte de él y parte mía.
0: Claro que sí, lo recibo con mucho gusto y a usted pues un abrazo y también para él y para toda la familia.
1: Ándale, gracias. Igualmente para usted y su familia.
0: Igualmente, gracias.
1: Y le voy a pedir una canción.
0: Claro que sí, dígame cuál.
1: Se me fue el avión. luna de octubre.
0: Ok, luna de octubre.
1: Con, ya ve que una María León, un Chapida León, la señora, creo. Que
0: ajá.
1: Junto con, hace un dueto.
0: Ajá. Luna de octubre.
1: Luna de octubre, pues ya empezamos.
0: Sí, ya. Entonces, no la quiere con Pedro Infante, ¿verdad?
1: Bueno, con quien la ponga.
0: Con quien la ponga, ok.
1: Que la ponga, sí, pues, ¿para qué nos ponemos el moño?
0: Si sí, tiene razón. No, ¿sí? Claro que sí, con todo gusto, Lupita.
1: Me dio mucho gusto saludarlo.
0: Igualmente. Le mando un abrazo y cuídeseme mucho, tome cosas calientitas, canelita, un té, un cafecito, lo que sea, pero caliente.
1: Sí.
0: Porque ya hay que cuidarnos, porque así como es. viene el cambio de clima, al rato andamos ya nasales, andamos de repente se nos viene la gripe, la tos, y no, ¿para qué quiere uno, verdad?
1: Así es. Bueno, que tenga buena noche.
0: Igualmente.
1: Y felicidades.
0: Gracias, Lupita, le mando un abrazote, que Dios igual, me la cuide.
1: Igual para usted.
0: Hasta luego.
1: Adiós.
0: Adiós. Bueno, continuamos. Gracias por comunicarse, mis amigos, al 311-210-5889. Vamos con más música. Vamos a escuchar enseguida al mariachi y los caporales. Esta canción se llama Tatuajes.

0: Muy bien, gracias. Escuchamos, mis amigos, esta bonita canción aquí a través del 550. El mariachi Los Caporales Tatuajes nos acaban de interpretar. Bueno, tengo llamada telefónica. Bueno, sí, buenas tardes. Bueno, se cortó, caramba. Híjole, ojalá que se vuelva a comunicar la personita que teníamos a la línea telefónica. Una disculpa, no es que hayamos cortado, no. Lo que pasa que, bueno, pues usted sabe, ¿no? Ahorita con estos, ¿verdad? Con estos, con esto de la lluvia y esto, lo otro, híjole, se nos corta de repente por ahí las llamadas telefónicas. Pero parece que ya le tenemos a la línea. Buenas tardes.
1: Buenas tardes.
0: Hola, Vicky. Buenas tardes. ¿Cómo estás?
1: Bien, aquí riéndome de que llamo para que no me ganen.
0: Ajá.
1: Y por malosa.
0: Ajá.
1: Me corta.
0: No, no.
1: Soy yo a la que se le cortan las llamadas.
0: Sí.
1: Le digo.
0: De repente, ¿cómo se llama? Bueno, es que por la... pues tú sabes, ¿no? Ahorita las lluvias.
1: Yo creo que por el tiempo.
0: Por el tiempo.
1: Se va la señal.
0: Sí, se va la señal y luego, cuando no, se va la luz y bueno. Pero no, aquí estamos, Vicky. ¿Qué tal? ¿Cómo estás?
1: Bien, aquí terminando apenas de comer.
0: Ah, mira. No, pues casi ya cena, ¿no?
1: Ahora se me hizo tarde.
0: No, bueno.
1: Me gusta hacer los jitomates.
0: Ajá.
1: Lo que esperas.
0: Pero oye, cuando come uno con ganas, la comida sabe, ¿no?
1: Ay, sí.
0: Cuando trae uno hambre, no, hasta digiere mi abuela.
1: Qué buena me quedo.
0: Sí, hasta las
1: buenísimo.
0: Piedras. Hasta las piedras saben buenas. Con hambre hasta las piedras son buenas.
1: ¿Va a haber mañana programa?
0: Martes y miércoles no vamos a trabajar.
1: Ah,
0: hacemos un puente, todo el personal nos vamos a, no son vacaciones, es un puente
1: no,
0: de,
1: pues es por el puentecito.
0: Sí, por el puentecito de Fiestas Patria, pero ya el jueves primero Dios, pues por aquí estaremos.
1: Antes que nada quiero felicitarlo.
0: Ah, gracias.
1: Por su cumpleaños.
0: Sí, el día de ayer, aunque.
1: Un abrazo.
0: Ajá.
1: Le deseo que todos sus deseos se le realicen.
0: No, gracias.
1: Le deseo lo mejor de la vida.
0: No, pues, muchísimas gracias. Y luego también hoy es el día de los locutores.
1: Sí, también, dos felicidades.
0: Igualmente para todos mis compañeros, los
1: sí,
0: felicito.
1: Para todos sus compañeros,
0: sí.
1: También felicidades.
0: Sí, los que trabajamos.
1: Ya llamé a varios conocidos.
0: Sí.
1: Y a través de ellos, pues felicité a los demás.
0: Sí. No, no, no, pues qué bueno, ¿verdad?
1: Como tengo comunicación con Rafael de Landa.
0: Ajá.
1: Con esta Adriana Prieto.
0: Sí. Son compañeros, locutores.
1: Sí. Ajá.
0: Estaba Ramón Montoya. Sí.
1: Con esta otra muchacha que trabaja en la mañana, está Mireya, ¿o cómo se llama?
0: Uh-huh.
1: No me acuerdo, pero trabaja en la mañana ella.
0: Sí.
1: Ah, Maribelia
0: Gallardo.
1: Ajá.
0: Sí. Norma Elizabeth Fuentes, nuestra compañera también.
1: Sí, también.
0: Sí, buena locutora.
1: A
0: sí,
1: mí me
0: pues
1: gustaba, yo la sigo mucho cuando trabajaba acá en la de esta Nayarita.
0: Sí, exactamente.
1: Han hecho sus programas.
0: Sí.
1: De Norma.
0: Aquí tiene un programa de 4 a 5 lunes, miércoles y viernes, la de música de Juan Gabriel, canciones.
1: Pero no me puedo prender el otro teléfono de allá de la otra radio, ¿viera?
0: Ajá.
1: Pues no le llamo, pero la escucho.
0: Sí. Okay. No.
1: Pues. Ándale pues, entonces, con mil felicidades a todos.
0: Gracias, gracias, ¿verdad? Vicky,
1: mil
0: por
1: abrazos
0: tus,
1: para todos.
0: Tus buenos deseos.
1: Sí, y saludos también para todos mis compañeros y compañeras.
0: Claro que sí, un saludo, un abrazo para todos ellos.
1: Para todos.
0: Sí.
1: Y para toda la costa norte y toda la costa sur.
0: Uh-huh.
1: Un abrazo a toda la gente hermosa de por ahí.
0: Claro que sí, con todo gusto, un saludo.
1: Oiga, ¿me podría poner una canción?
0: Sí, claro que sí, dime cuál.
1: Escalón por escalón, con Vicente.
0: Ah, claro que sí, escalón por escalón.
1: Y si tiene tiempo, la otra canción con él también que se llama, creo que se llama Mi Desgracia.
0: Vicente Fernández, ¿verdad?
1: Ajá.
0: Ok, ¿y la otra cómo se llama? Mi Desgracia.
1: Ajá, con él.
0: Con
1: Ay, no
0: Vicente
1: le
0: igual.
1: dije que creí que se llamaba un piano y ya dijo usted que se llamaba así.
0: Mi Desgracia, sí. Aunque la letra dice, y uno cree, dice, ay, este se llama,
1: sí,
0: pero no, resulta que no
1: es de otra forma.
0: Tiene otro nombre, ¿verdad? Sí.
1: Ajá.
0: Ah, está bien, claro que sí, Vicky, cuenta con ello.
1: Ándale, pues.
0: Con todo gusto.
1: Sí, gracias.
0: Al contrario.
1: Un abrazo, bye.
0: Igual para ti, un abrazo.
1: Saludos también a la que le acompaña.
0: Gracias, para Iri, sí, mi compañera, sí, cómo no.
1: Ajá.
0: Gracias. Ándale, pues.
1: Hasta luego.
0: Hasta luego, Vicky. Bueno, 6:26, mi querida Eri, no sé si, ¿otra canción? Ok, vamos entonces a escuchar a Lola Beltrán con esta canción que se llama Si nos dejan.

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3: Son las 6:28 minutos.
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8: Bien, continuamos, mis amigos, a través del 550, con el programa de México en la radio. Grata tarde para todos, donde quiera que nos escuche. Es un placer llegar a ustedes a través de esta frecuencia 550. 311-210-5889 para que se comuniquen con nosotros, o también el 311-110-6467 para mensajes, algún mensaje que nos quiera enviar por WhatsApp. Claro que sí, con todo gusto. Bueno, vamos a atender una petición para nuestra amiga Karina, a la cual le quiero enviar un saludo allá en La Culebra. Karina, buenas tardes, saludos para ti y saludos también para tu familia ahí en La Culebra, como aquí en Tepí. Saludos a Chapis y saludos a todos sus hijos, a Corazón de María y a sus demás hijos, pues un saludo, ¿verdad? Con todo gusto, un abrazo, de veras, con todo placer. Nos pide la canción de Sufro Porque Te Quiero con Manuel Ortega, El Tejón. Adelante.

Escuchamos, mis amigos, a Manuel Ortega el Tejón, Sufro porque te quiero. Gracias por acompañarnos aquí, como siempre, en este bonito programa de música mexicana a través del 550 de Aztlán Radio. Y recuerden, mis amigos, que el día de mañana, martes y miércoles, no vamos a trabajar. Todo el personal de aquí de Radio Aztlán, de televisión, hacemos un puente, lo que es mañana, martes y miércoles. Primero Dios, el jueves y viernes estaremos de nueva cuenta aquí con ustedes, mis amigos, 2 días, ¿verdad? No son vacaciones, no, es un puente, ¿verdad?, que nos da el gobierno del estado por estos días de fiestas patrias. Espero que el día de mañana, bueno, pues acuda con su familia allá en Palacio, donde se lleva a cabo el evento, ¿verdad? En esa noche seguramente que habrá infinidad de eventos ahí en lo que es frente a Palacio de Gobierno, ¿verdad? Una noche mexicana, artistas, música en vivo, en fin, una noche maravillosa, y sobre todo, más que nada, el grito a las 12 de la noche, que es una tradición, el grito de independencia que se da sobre balcón. El gobernador del estado en esta ocasión, Miguel Ángel Navarro Quintero, bueno, pues estará arengando a toda la gente a gritar ¡Viva México!, ¿verdad? ¡Viva los héroes que nos dieron patria! Y luego el repicar de la campana. Así que pues el día de mañana y el miércoles 16, bueno, pues el desfile por la calle principal o la avenida principal de esta ciudad, el desfile cívico-militar también. Así que bueno, pues ya están invitados. Vamos a continuar con más música bonita, con saludos a nuestra amiga Lupita Munguía, ahí en casita. Un saludo, Lupita, con mucho cariño para ti y también para Rosendo, allá en la Bahía. Esta canción se llama, que nos pidió, Luna de Octubre.

Escuchamos esta canción, Luna de Octubre, aquí en este bonito programa de México en la radio. Gracias por su grata compañía. 6:40 p.m, son las 6:40, 20 minutos faltan para que sean ya las 7:00 p.m, mis amigos. Ya entre más pasa el tiempo, va a empezar a clarear más, ¿verdad? Parece que las 6 van a ser las 5:00 p.m. Va a ir cambiando el tiempo ya, ¿verdad? Conforme vaya avanzando, ya casi estamos a mitad de mes, mañana estamos a 15, ¿verdad? De este mes de septiembre, y pues 15 días más sale el mes y entra octubre. Octubre, como dijera Pedro Infante, de las lunas, la más bonita, la de octubre. Octubre, noviembre, y se fue el año, la verdad, a vueltas de esquina. Así que bueno, pues agradecer de veras profundamente a todos ustedes por acompañarnos siempre a través del 550, mis amigos. Estamos por irnos de aquí, ya dentro de poco ya no vamos a estar aquí en esta zona centro, aunque a mí la verdad no soy muy a gusto, muy contento. Vamos a estar ya en nuevas instalaciones, ¿verdad? Entonces estaremos transmitiendo. La programación va a seguir igual, no piensen que todo va a cambiar, no. Lo que vamos a cambiar ya de ubicación, ya no vamos a estar aquí en esta zona. Así que muchísimas gracias. Vamos a cumplir ya 46 años de estar al aire, esta estación de radio. Vamos para 50 años esta estación de radio, ¿verdad? Y agradecerles a todos ustedes por su compañía de tanto tiempo que nos ha hecho el de que siempre estén con nosotros aquí en cada programa que hemos tenido a través del 550. Hoy, bueno, pues hoy se está festejando a todos los que trabajamos en lo que es esto de radio, ¿verdad? Radio y televisión. Hoy es Día del Comunicador, Día de los Locutores, ¿verdad? Así que pues felicidades a todos mis compañeros, algunos que ya no están, ya se jubilaron, pero que dieron también parte de su vida en esto. Yo también tengo ya muchos años dentro de esto, y bueno, pues a lo mejor dentro de poco también yo ya me retiro, ¿verdad? Pero me llevo el cariño de toda la gente, de veras, algo. Entré muy chico yo a esto, a trabajar, muy jovencito, muy chavalito, ¿verdad? Entonces, pues queda el recuerdo, la verdad, el cariño, el todo eso, ¿verdad? Que no se puede comprar. Así que a todos ustedes, a nombre de todo el equipo, de todos los que trabajamos aquí, reciban un abrazo. Que Dios me los cuide y me los bendiga. En la vida, el hombre, tenemos subidas, tenemos altas, tenemos bajadas, tenemos tropiezos. El día de ayer, no pude festejar como es mi cumpleaños, porque tuve de repente un compromiso familiar y tuve que estar presente, ¿verdad? Y pues no, pero no importa, eso no importa, ¿verdad? Pero el quien hoy cumple años, por ejemplo, mi compañera Luz Amale Barrón, que ella hoy también está cumpliendo años, bueno, pues muchas felicidades. Igualmente de parte de aquí, de todo el equipo, que la queremos muchísimo, ¿verdad? Que la apreciamos, a una gran compañera, nuestra amiga Luz Amalia Barrón, ¿verdad? Así que muchísimas, muchísimas gracias. Y continuamos, vamos, entonces, para nuestra amiga Vicky, que nos escucha por en casita, ella nos pidió Escalón por Escalón, con Vicente Fernández. Adelante.

Bueno, escuchamos a Vicente Fernández que nos acaba de cantar Escalón por Escalón, mis amigos, aquí con el sabor de nuestra música mexicana. Las 6:47, son las 6:47. Quiero saludar allá a mis amigos de Jalisco. Saludos, Arturo. Saludos, un saludo ahí en Jalisco al amigo Arturo. Gracias por escucharnos. Saludos a Víctor Maravillas allá en Compostela. ¿Qué tal, Víctor? ¿Cómo estamos? Espero que les haya llovido ya casi las últimas lluvias, ¿eh? Saludos, Víctor. Un abrazo para ti y también para toda tu familia. Y saludos a Silvestre Contreras, igualmente por ahí en Compostela. Saludos a Fernando, a su esposa y a toda la gente que nos escucha allá en la bella ciudad de Compostela. Bueno, pues enseguida tenemos otra canción para nuestra amiga Vicky, con un saludo para también sus amigas. Saludos a Mari García. Saludos a Pati Lorena Salazar, saludos a Pili, saludos a Lupita Zapata, a nuestra amiga Lupita García ahí en casita. Buenas tardes, Lupita, un abrazo a Mar de la Luz en Jalisco. Esa canción se llama Mi Desgracia, Vicente Fernández.

Escuchamos al charro de Huentitán, Vicente Fernández, Mi Desgracia, aquí en este bonito programa de música mexicana a través del 550. Oiga, pues ojalá que disfrute de estos días patrios con la familia el día de mañana. Bueno, pues quien pueda, ahí en frente a Palacio, va a haber festejos, creo que también comida, antojitos mexicanos, creo que van a regalar para la gente, ¿verdad? Que acuda, pozole, tostadas, enchiladas, en fin, por ahí vamos a ir, vamos a echarnos una vuelta. Y bueno, pues le recuerdo que el próximo jueves, primero Dios, por aquí nos vamos a encontrar, ¿verdad? Escuchar aquí a través, como siempre, del 550, que huela rico, que huela a hombre, digo uno, Eri, que huela a hombre. Bueno, cuídense mucho, mis amigos, que disfrutes de estos días, del día de mañana y el miércoles, ¿verdad? Y el jueves, viernes, primero Dios, pues por aquí nos vamos a escuchar de nueva cuenta con el programa de México en la radio, ¿verdad? Si no, ¿cómo? A nombre de mi compañera Eiri Sandoval, quien estuvo allá en el control operativo de audio, y su amigo en este micrófono, nos vamos a ir allá a la parte final. Un abrazo, que tenga grata noche, que descanse, y mañana que sea un día especial, con la bendición de Dios. Cuídense mucho y sean felices. Esta canción se llama Los Sufrimientos. Nos la pidieron y con todo gusto, Chalino Sánchez. Adelante.

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2: Son las 6:55.
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1: Son las 7 en punto.

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3: Son las 7:03.

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1: Son las 7:07.

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1: Las 7 con 13 minutos.
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1: Las 7 con 25 minutos.
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0: las 7 con 29 minutos.
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2: Las 7:35.

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1: Las 7 con 38 minutos.
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1: Las 7:42.

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1: Las 7:45.

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1: Las 7 con 49 minutos.
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2: Las 7:52.

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2: Las 8 en punto.
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1: 8, 10 minutos.
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2: 8:13 minutos.

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2: Ocho diecisiete.

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2: 8:20 minutos.
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1: Ocho con 23.

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2: 8:26 minutos.

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3: 8:30.
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1: Ocho treinta y

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2: 8:39.
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1: 8:42.

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2: 8:45.

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1: 8:48.
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2: Las 8:52.

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2: 9-6.

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1: Son las 9 con 10 minutos.
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1: Nueve dieciséis.

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1: Las 9:20.
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2: Nueve veintidós.

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2: 9:29.
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Quisiera ofrecerles el último verso de esta canción, tal como la escribió José Alfredo allá en 1947, y que nunca se dio a conocer, porque en ese tiempo sus directores artísticos pensaron que el verso era muy romántico para hacer canción ranchera. Entonces él escribió el verso que ya conocen, que dice: los mariachis callaron. Pero en verdad, cuando José Alfredo pensó en ella, la hizo así.

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1: Las 9:35 minutos.

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2: 938.
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2: Nueve cuarenta y dos.

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1: Las 9:45 minutos.

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2: 948.

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0: Son las 9:59.
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1: 10.5.

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2: 10-14.

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2: Son las 10:17.

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2: 1024.

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0: 10:34. 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
1: Diez cuarenta y siete.

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2: Son las 11:01.
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1: Son las 11:05.

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2: como... 11 con 10.
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2: Son las 11:20.
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1: Son las 11:23.

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Las 11:26.

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2: Son las 11:30, 11:30.
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2: Once con 34 minutos.

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1: Son las 11:30.

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Once, 40 minutos. Faltan 20 para las 12. 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
1: Ya son las 11:44.

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Faltan 10 para las 12. 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
3: Ya son las 11:53.

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3: 11:59. 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
2: La 1-3.

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1: La 1:07.

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1: La 1:10.
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1: La 1:15.

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2: La 1:28 minutos.
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2: La 1:32.

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1: Una con 36.
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2: La 1:40.
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2: Es la 1:44.

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2: 1:49.
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2: 1:52.

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2: La 1:55 minutos.

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0: Las dos, dos.
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1: Las 2:05.

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1: 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Son las 2:11. 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
1: 2:16.

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1: Las 2:21.
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1: La 224.

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2: 2:31

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1: Las 2:36.

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1: Las 2:38.
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1: Las 2:43.

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1: La 246.

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1: 2:49.
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1: Dos cincuenta y dos.

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2: 258.

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0: Las 3 con 3 minutos.
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2: Son las 3:06.

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1: Las 3 con 11 minutos.
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1: Son las 3:13.

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1: Son las 3:16.

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1: Las 3:19 minutos.
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2: Las 3:23 minutos.

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3: 3:29 minutos.
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1: Las 3:33.

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1: Son las 3:36 minutos.

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1: Las 3:40 minutos.
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2: Las 3:43 minutos.

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1: Son las 3:46 minutos.

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1: Son las 3:49 minutos.
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1: Son las 3:52.

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1: Son las 3 con 56.

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1: Son las 3:58.

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3: Son las 4 con 1.
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1: Cuatro con tres minutos. 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
1: Cuatro con ocho minutos.
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1: Son las 4 con 15 minutos.

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1: 419.
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0: Guadual. 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
2: 4:25

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0: las 4:31.
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1: Cuatro y treinta y cinco minutos.

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1: Con 38 minutos.
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1: Son las 4:45.

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1: Son las 4 con 49 minutos.
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1: 4:53 minutos.

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1: Son las 4:57.

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1: Cinco con siete minutos.

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1: 5:11.
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1: Cinco veinticuatro.

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1: Cinco con 25 minutos.

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0: 5:29.
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1: 5:33 minutos.

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1: Las 5:37 minutos.

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1: 541.
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2: 5:54.
3: Muchas gracias. Y ahora sí que arránquense. Gracias, gracias.

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1: Son las 5:58.

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2: Son las 6:02.
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1: Son las 6:09.
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1: Son las 6:12.

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2: Son las 6:15.

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1: Son las 6:19.

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2: Son las 6:23.
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2: Son las 6:30.
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1: Son las 6:36.

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1: Son las 6:40.
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0: que te vaya bonito.
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2: Son las 6:43 minutos.

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1: Son las 6:50.
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2: Son las 6:54.

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3: Son las 6:59 minutos.
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3: Son las 7.

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¿Qué tal, amigos? ¿Qué tal? ¿Cómo están? Muy buenos días. ¿Cómo están? Bienvenidos a este espacio informativo que transmitimos a través de Aztlán Radio, la voz de nuestro origen. Saludándoles afectuosamente en esta mañana de martes, ya 15 de septiembre, día de nuestra independencia, día del grito de Dolores. Hoy en esta fecha, 15 de septiembre, y por la noche habrá festividad a las afueras de Casa Nayarit, en donde pues bueno, van a estar en grandes los festejos, ¿eh? Habrá música, habrá comida, habrá de todos los tacos que usted desee probar. Ahí van a estar para que usted vaya con la familia. Ojalá que no lleve ahí. Sí, dice afuera. Afuera sí va a haber taquiza, va a haber comilona el día de hoy por la noche. Entonces va a estar bien, hay que celebrarlo en gran parte del país. Obviamente se conmemora esta gesta heroica de independencia, 216 años de nuestra independencia en nuestro país, de la lucha contra los españoles. Y bueno, pues aquí estamos, ¿eh? Es ya 15 de septiembre, martes 15 de septiembre, semana 38. 258 días están transcurriendo, solamente 107 días le restan a este año. 107 días y contando, ahí vamos poco a poquito, ya quitándole días al calendario. Hoy es día de Nuestra Señora de Dolores, Nuestra Señora del Mar, también de Aicardo, de Emilio, Nicomedes y Catalina, son las personas que hoy están celebrando su santo. Día Internacional de la Democracia también, Día Europeo de la Salud Prostática, Día Mundial del Linfoma, Semana del Bienestar en las Américas, Semana Europea del Cáncer de Pulmón y la Semana de Prevención del Embarazo en Adolescentes. Son las conmemoraciones de este día tan importante. 15 de septiembre, hoy la mayoría de los trabajadores de la burocracia trabajarán mediodía nada más, es decir, hasta las 12 del mediodía. Los que entran en la tarde felices y contentos porque no se van a presentar a chambear. Nosotros sí a las 12 terminamos la jornada el día de hoy. Mañana es día de descanso obligatorio. Mañana tenemos chamba, vamos a ir a la transmisión, a ir a conducir lo que es el desfile. Ahí frente a Palacio de Gobierno, ahí estaremos Michelle Cruz Montero y su servidor para que nos acompañen en esta narración del desfile del 16 de septiembre. Así es que mañana los esperamos. Y hoy, si quieren ir afuera de Casa Nayarit, Palacio de Gobierno, ahí los esperamos. Ahí van a estar mucha gente y van a estar también transmitiendo a sus compañeros de Tele 10 para que, si no tiene oportunidad, se sintonice a través de Tele 10, en donde es que es ¿qué frecuencia es? ¿100.1? 100.1, así en 10.1. ¿Perdón? No te escucho. A ver, ahí dímelo por el... A 100.1 y 100.3. Ah, perfecto, es de Tele 10 para que usted nos acompañe en esta transmisión. Claro, si no puede acudir, insisto, hoy a la plaza. Ya está, de hecho, desde ayer está ya, ya no hay acceso por la calle México desde la Allende. No hay acceso, toda la avenida Insurgentes, no habrá acceso. Y obviamente, pues mañana mucho menos, toda la México, porque creo que desde la avenida Proyecto hasta la avenida Insurgentes habrá el desfile conmemorativo al 16 de septiembre. Esto el día de mañana, a partir de las 9 de la mañana, está contemplado este tema. Creo que rearrancará un poquito más tarde, pero estamos citados a las 9 de la mañana para definir y obviamente afinar detalles de este evento. Oigan, pues vamos a arrancar esta mañana. Por favor, tengan mucho cuidado y ojalá que se redoblen también esfuerzos por parte de las autoridades. ¿En qué sentido? Hay muchos casos de dengue, se siguen dando casos de dengue. Ayer yo les comentaba de mi compañera Andrea Peña, pues resulta que ayer por la tarde me manda la foto de los exámenes de laboratorio y resulta que salieron positivos. Dulce, no seas mala, se me olvidó el teléfono. Por favorcito, ¿sí? Ahí están en el escritorio, no seas malita. Ayer me envía el ¿cómo se llama? El examen de laboratorio donde sale positivo para el dengue. Entonces, pues hay que tener mucho cuidado. Miren, lamentablemente, a lo mejor usted tiene precaución de no dejar recipientes con agua, gracias Dulce, recipientes con agua en su casa, en los techos, por ejemplo, tratar de limpiar para que no haya encharcamientos, y más en estos días en los que ha habido bastante, ¿cómo se llama?, bastante humedad, ha llovido demasiado en este día y en estos días, en este mes de septiembre, que por lo regular
¿cómo se llama? Son días muy lluviosos el mes de septiembre de manera particular y ha llovido demasiado. Se han cumplido los pronósticos que les hemos dado de la llovizna a partir del mediodía para adelante. Hoy, una vez más, ahorita les voy a comentar cómo estará y es la misma situación. Esperemos que ya por la noche, porque el clima, el cambio de clima va a estar a determinados horarios, pero ya ven que es impredecible. Pero ahorita se los voy a comentar con mucho gusto. Por lo pronto, sí, les platico esto que... les comparto, mejor dicho, esto que está pasando con el tema de los contagios, de enfermarte de dengue. Y la verdad que esto es como consecuencia del mosquito Aedes aegypti que está deambulando por todas partes. Dice el examen de laboratorio que hicieron, Andrea, positivo para dengue NS1. Ese es el examen que le dieron, resultado positivo para dengue NS1. Miren, hace rato platicaba con unos compañeros, con un compañero, con el ingeniero Oscar Valle, que no hay ¿cómo se llama? No hay vigilancia extrema, creo yo, con aquellos que tienen negocios de arreglar llantas. A la salida a Guadalajara, casi entroncar con... entrada a Camichín de Jauja, en ese retorno, antes de llegar de Bonaterra hacia adelante, hay llanteros de lado a lado. Hay tres llanteras de lado, una de la viniendo de Tepic y la otra entrando de Guadalajara. Hay dos más. Pero uno de ellos, de manera particular, ya invadió completamente lo que es la banqueta. Tiene atestado de llantas acumuladas en un tramo de 20 metros más o menos, y otros 10 del lado, unos 20 por un lado, 10 por el otro, de llantas acumuladas. No sé si sean llantas que sirvan, no sé si sean llantas que esté reutilizando, no sé si sean llantas que esté vendiendo. El tema es que ha llovido casi todos los días. Y yo estoy segurísimo, si se los puedo así afirmar, que estas personas no tienen la delicadeza de llanta por llanta tirarles el agua. Lo dudo, ¿eh? Lo dudo. ¿Por qué? Porque trabajan mañana, tarde y noche. Entonces, sin una chancita, pues se quedan, será una siestecita, y no creo que ese espacio que tienen para descansar lo tomen para tirarle el agua encharcada en cada una de las llantas que ahí tienen acumuladas. Y esto es propicio para que allí se vaya generando, se vaya naciendo el mosquito Aedes aegypti, que es el mosquito transmisor del dengue. Y hay personas que son contagiadas y afortunadamente pues es el dengue clásico, pero hay otras que tristemente se contagian o son ¿cómo se llama? Con temas de dengue hemorrágico, y ese es más peligroso. Los dos son peligrosos si no te lo cuidas. Pero si ya tienen los síntomas, dolor de cabeza, dolor de cuerpo, una serie de situaciones que ya te dan, que ahorita se los voy a proporcionar con mucho gusto, inmediatamente acudan al doctor, acudan al médico. Si tienen seguridad social y trabajan, acudan de manera inmediata para que los sean incapacitados. A Andrea le dieron 5 días para que se recuperen estos 5 días de, obviamente, de este problema. Entonces, el caso es que tenemos que poner de nuestra parte. Es como el tema que les he comentado, que hemos comentado por el acumulamiento de agua, los encharcamientos, inundaciones que hemos tenido en Tepic. Nosotros somos parte importante del mismo. Ya les compartía lo que decía un ex trabajador de aseo público, de que ellos trataban de hacer limpieza casi todo el año y obviamente agilizarlo y obviamente incrementarlo antes de que estuvieran las lluvias, limpiando registros, drenajes pluviales, etcétera, para que quedaran limpiecitos. Pero resulta que se encontraban sillones y una serie de cosas en los registros. Entonces, hay que tener también conciencia nosotros como sociedad de lo que estamos haciendo, de lo que estamos propiciando. Así igual con el dengue. Si nosotros tenemos acumulados en las macetas, en recipientes, en botellas, en ¿cómo se llama?

los que se encargan de esto, porque yo no he visto que anden fumigando. Yo no he visto que anden, ¿cómo se llama la, la campaña contra el dengue, verdad? Que anden fumigando en las casas, en las colonias. Creo que lo único que están haciendo es donde esté proliferando, es donde haya contagios, donde ellos detecten que hay contagios en tal colonia, allí van y fumigan, sanitizan todos esos lugares. No, no, yo creo que anteriormente en todas partes andaban en friega, hasta en la madrugada, en la noche andaban sanitizando los hogares y los terrenos baldíos, etcétera, en donde hay acumulación de esto. Entonces, ya no lo hacen, ya no, no sé si sea por falta de recursos económicos para comprar el líquido este que con el que sanitiza, con el que sanitizan, no sé qué será, a qué se deberá, pero ya no vemos esas brigadas de que están sanitizando las casas y los hogares y los terrenos. Entonces, esto va a continuar. Si seguimos así, va a haber más contagios. ¿Por qué? Porque andamos en la calle, porque vamos al trabajo y no sabemos cómo estén las cosas también, ¿no? Si haya también limpieza en el trabajo, en los techos de manera particular, que es donde a veces por ahí se propicia, se hacen encharcamientos y ese encharcamiento no se limpia, no se tira el agua, no se barre. Y bueno, pues ahí es propicio para que se vaya generando, vaya reproduciéndose el mosquito transmisor del dengue. Entonces, hay que hacer conciencia en ese sentido y reitero, que la autoridad vaya y revise, que sancione si es posible o ver cómo le hacen estos amigos de esos lugares, pues para que limpien, para que no esté esa acumulación de agua en esas llantas ahí, pues si no les tienen, ¿para qué diablos las quieren? Sí, vayan y véndalas en algún lugar, porque eso se puede reutilizar. El hule de esas llantas se utiliza, muchos lo utilizan, los que lo compran, para lo que es el material para pavimentar calles, ¿sí? Se puede generar eso. Entonces, háganlo, véndanlas. Si ya no les sirven, no tengan tanto acumulamiento de llantas ahí. Y es un montón de llantas que no tiene usted idea de cuántas ya tienen, y cada día se les va juntando, porque llega alguien, oye, pues se me cambia la llanta porque se me hace que se me tronó. La llanta no se la lleva el dueño del coche, la llanta ahí la dejan, ahí te la dejo, ahí para qué te sirve, ¿no? Entonces, ese es el problema, ahí se van acumulando, día con día se van acumulando, y el problema después viene para todos. Entonces, hacer conciencia de esto, porque la verdad que eso está propiciando muchos problemas de salud pública en el estado de Nayarit y día con día hay más contagios de dengue. Bueno, ahí se los dejo de tarea todo esto. Son las 7 de la mañana con 14. Oigan, vecinos de la colonia H Casas están reportando problemas de calles en mal estado. Los baches en varias calles de la colonia, en el cruce de la calle Morelos y José Fortín de Domínguez, hay un enorme bache que cada día se hace más grande. Los vecinos lo que están haciendo es colocar diversos objetos para que automovilistas tengan precaución y no caigan en estos tremendos cráteres que se están formando en la colonia de Casas, insisto, por la calle Morelos y José Fortín de Domínguez. También hay otro enorme bache que está ubicado en la calle Lerdo y B. Carranza, donde hace algunos años se generó un socavón. Hoy ya se volvió a hacer, se está formando otro socavón en ese mismo lugar. Ya tiene mucho tiempo y nadie ha hecho absolutamente nada por arreglarlo. Insisto, el primero, calle Morelos y José Fortís, por la colonia H. Casas, y el otro en la calle Lerdo y B. Carranza, por la misma colonia, donde allí había antes un socavón. Hoy, una vez más, están haciendo otro socavón y está generando problemas. Y lo que la gente, los vecinos, lo que hacen es pues poner ahora sí que llantas o lo que tengan ahí a la mano, pues para prevenir, ¿no?, un accidente de automovilistas, de motociclistas, de algún taxista, y que pues que no se dé cuenta y tenga un accidente grave por ahí. Entonces, ya cuando van a querer tapar el niño, tapar el pozo cuando el niño esté ahogado, ¿no? Entonces no tiene caso. Entonces, que suceda un accidente, ¿para qué? Hay que prevenirlo. Eso es lo más importante. Entonces, ahí se las dejo eso de tarea para las autoridades, este reporte ciudadano de los vecinos de la colonia H. Casas, calle Morelos, José Fortís Domínguez, y la otra por calle Lerdo y B. Carranza. Dos, las calles están en pésimas condiciones, lo que está sucediendo en algunas colonias de la ciudad. También, hablando de enfermedades, las autoridades de salud están redoblando esfuerzos, redoblando acciones contra el cáncer infantil. En los últimos meses fueron detectados 6 casos. Las autoridades sanitarias han identificado por lo menos 18 casos en personas menores de 18 años de edad.

0: Fíjense bien, personas menores de 18 años con cáncer en todo el estado de Nayarit. Esto es alarmante, es crítico, hay que atenderlo. Tengo entendido, fíjense bien, ese es extraoficial lo que les voy a platicar, lo que les voy a compartir. Ya ven que está por terminarse el nuevo hospital de 120 camas que está por la Avenida de la Salud, precisamente donde vamos a estar nosotros, el nuevo sistema de radio y televisión, precisamente enfrente. Enfrente va a estar el hospital. Bueno, me preguntaban y mucha gente se preguntaba, oye, ¿qué va a pasar con las instalaciones del Hospital Central u Hospital Civil que todos conocemos? Ese, creo que tengo entendido, se va a habilitar como un hospital de cancerología. Eso es lo que tengo entendido. Insisto, es extraoficial, ya lo darán a conocer en su momento las autoridades cuando quede concluido, ya sea pues aperturado este nuevo hospital de 120 camas, que insisto, hace algunos días, la semana pasada, iba bastante avanzado, estaban con la fachada de enfrente y se ve muy bien. Entonces, ya no tardan, ya no tardan. Yo creo que septiembre, octubre, noviembre ya estará concluido este edificio, este hospital de 120 camas, que va a dar un desfogue muy importante a las autoridades, al sector salud, para poder atender a tantas personas. Enseguida está el Hospital de la Mujer, se llama, ¿verdad? Dulce, el que estaba por la avenida Aguamilpa, que está en la esquina, está por esa misma avenida, por esa misma calle. Está un hospital privado, está el hospital de 120 camas, y enseguida, para salir a la Aguamilpa, está el Hospital de la Mujer, y acá, frente al hospital, estaremos nosotros para servirles a todos ustedes. Ya en unos días más, más tardar, el mediados del mes de octubre, ya estaremos nosotros allá instalados en aquel sitio. Así es que, gracias, Dulce, tú siempre con cosas agradables. Exactamente. Gracias, con el cafecito se antoja riquísimo. Bueno, ahí están. Entonces están redoblando acciones precisamente contra el cáncer infantil y en todas sus modalidades, la leucemia, el cáncer en alguna parte del cuerpo, etcétera, en los que hay que atenderse. Un saludo y ojalá Dios quiera que salga adelante. Por cierto, la mamá de nuestra amiga, nuestra compañera Andrea Peña, que está en el proceso de quimioterapias en este momento. Ojalá Dios quiera que pueda salir adelante en ese sentido, ¿no? Oigan, también quiero comentarles que lamentablemente ha habido accidentes. No paran los accidentes desde los últimos días. En este fin de semana hubo un accidente precisamente frente a la fiscalía. En ese semáforo, ahí hubo un accidente. Iba una camioneta de la policía municipal. Me imagino yo que con las torretas encendidas, pues obviamente alertando a los automovilistas para que abrieran paso al vehículo de la policía porque alguna emergencia habría. Eso es lo que yo quiero pensar. Pero resulta que una señora en su automóvil, al parecer, no se percató o hizo caso omiso a lo que estaba intentando hacer la patrulla, la policía municipal, y la señora lamentablemente fue embestida por la camioneta. ¿Quién recibió el mayor impacto? La camioneta. Sí, el coche recibió un impacto por la parte trasera del lado izquierdo, del lado del chofer, la parte trasera en la cajuela, un impacto. En el auto iba una señora, iba también un niño menor de edad o niña menor de edad, que también pues, sufrió ahí algunas consecuencias no lamentables, pero sí el susto, ¿no? Pero quien sí sufrió lamentables consecuencias fueron los que iban en la camioneta, entre ellos una mujer policía. La camioneta subió el camellón y se estrelló contra un poste que ayer andaban arreglando, lo estaban sustituyendo ya, precisamente que es el del C4, tengo entendido, es donde está el C4, ese lo estaban ya sustituyendo, lo estaban arreglando las autoridades de vialidad, precisamente para darle ya arreglo y que ya quedara solucionado. Pero en ese poste, ahí quedó incrustada la camioneta. Iban, obviamente, dos personas, tengo entendido, entre ellos una mujer, y la mujer policía creo que quedó delicada con graves lesiones al momento del impacto, ¿sí? No sé si llevaban el cinturón de seguridad, no lo sé, me imagino, quiero pensar que sí, pero como quiera tuvo lamentables consecuencias la mujer policía que vino al lugar. No sabemos realmente, no hay un reporte oficial que se haya emitido. de cuál es el estado de salud de ella, pero bueno, a lo que quiero llegar es que hay que tener precaución. Si usted escucha la sirena, puede ser una ambulancia de Cruz Roja, alguna de Protección Civil, etcétera, etcétera. Puede ser si alguna de un hospital, por ejemplo, del ISSSTE, del Seguro Social, algún hospital privado que traiga las sirenas y vaya queriendo o intentando abrir paso para llegar a tiempo a su destino, a otro hospital, a otra ciudad, etcétera. Puede ser, insisto, bomberos del estado, puede ser la policía, tanto municipal, estatal o federal, que estén abriendo, que están alertándonos para que nos hagamos a la orilla y obviamente como busquemos la forma de cómo orillarnos para que ellos tengan acceso y poder salir adelante. Eso hay que tomarlo en consideración. Caso contrario, va a pasar como le ocurrió a esta camioneta de la policía municipal, junto con el golpe que le dieron al carro en el que iba conduciendo la señora. Otro accidente que sucedió también por causa del alcohol, obviamente una persona que iba ebria, esto por el Boulevard Tepic, Jalisco, más o menos a la altura para entrar a, ¿cómo se llama la colonia esta? En Puerta del Sol, gracias, Dulce, por Puerta del Sol. Ahí un sujeto que iba en estado de ebriedad, ¿sí? Estaban parados en el semáforo algunos automóviles y este sujeto llega, le paga por la parte de atrás a una conductora de un auto. Entonces, este amigo lo que hizo fue intentar huir, pero al intentar huir choca contra un Zuru que lo desbarató por completo, el carro quedó inservible. Afortunadamente, esta persona fue detenida, el sujeto fue detenido y tendrá que hacerse cargo y responsable de todos los daños que ocasionó a los dos automóviles. Pagar el carro completo del Zuru y pagar los daños y lo que conlleve, ¿sí?, de salud a los dos conductores de los autos. Y él con cárcel tendrá que pagar y aparte con dinero responsabilizarse de lo que cometió. ¿Todo por qué? Por ingesta alcohólica. Por conducir en estado de ebriedad, situación que lo hemos reiterado de manera constante en nuestro medio de comunicación. Aquí lo hemos comentado de manera insistente y no hacemos caso. Creemos que somos inmunes a tener algún accidente cuando vamos en estado de ebriedad y conduciendo. Perdemos el control, acuérdense. No se puede llevar el alcohol con el volante. Se necesita que hagamos conciencia. Porque en la bronca que te metiste, amigo, en la bronca que metiste a tu familia, y si eres casado, imagínate nada más lo que esto va a representar para tu esposa y para tus hijos, si es que los tienes. Porque no piensas en ellos, no piensan en ellos. Piensan en la estupidez tan grande de embriagarse y así subirse al coche y transitar por las calles. No se vale. Ahí está este caso. Lamentablemente, hay que hacerlo, hay que redoblar esfuerzo en ese sentido también. Y bueno, imagínense nada más qué tristeza. Esa situación. Ayer también hubo otro accidente, un motociclista allá por el Libramiento, una mujer intentó meterse a una gasolinera y resulta que se impactó el motociclista junto con ella. Ella obviamente si vas por tu carril seguramente para meterte. Muchas de las ocasiones los motociclistas van por el lado que les dé la gana, el lado izquierdo, el lado derecho, de repente ya te rebasaban por el lado derecho, imagínate si abren la puerta por alguna situación, se van a impactar. No sé, pero lo que sí sé es que ella se hizo responsable, ella se quedó en el lugar, se esperó hasta que llegaran las autoridades, hasta que llegara una ambulancia, porque el muchacho tuvo una fractura en una pierna y golpes obviamente en gran parte del cuerpo. Entonces, otra más de motociclistas. Vámonos al clima, ¿te parece, Dulce? Son las 7 de la mañana con 24 minutos.
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0: Bueno, vámonos con el clima esta mañana. Amanecemos en este momento, aquí en este instante, amanecemos con 22 grados. Estamos en este instante con 22 grados. ¿Cómo van a estar las cosas para el día de hoy? Les comento rápidamente. Tenemos hoy 15 de septiembre, chubascos tormentosos con cielo parcialmente nuboso por la tarde. Durante el transcurrir de la mañana hasta las 11 de la mañana estaremos tranquilos. A partir de las 12 del mediodía hay un bajo porcentaje, un 30%, pero a partir de la 1 de la tarde va a incrementar el porcentaje de lluvia hasta un 80% de probabilidad hasta las 5 de la tarde. Es decir, desde las 12, 5 horas continuas de que haya probabilidad de que nos llueva en la capital y en gran parte del estado de Nayarit. ayer y antier y los días anteriores se han cumplido los pronósticos de lluvia por la tarde. Ha llovido inclusive durante el transcurso de toda la noche, ya cesa por la mañana, pero en la tarde una vez más tenemos chubascos. Entonces, hay que tomar precaución, hay que hacer conciencia en ese sentido de la probabilidad que tenemos de las lluvias, en donde pues obviamente las tormentas que se avecinan son constantes, no nada más en Nayarit, sino también en gran parte del país, en la Ciudad de México, no se diga. Hay que cargar con su paraguas para hoy martes, esta noche en el Grito de Independencia. En la Ciudad de México se tiene planificado salir de casa para celebrar el Grito de Independencia. Debes tener en cuenta las condiciones del tiempo, sobre todo la alta probabilidad de lluvia en diferentes alcaldías, esto allá en la Ciudad de México. Vámonos con las efemérides de hoy martes. Regresamos.
2: ¿Qué pasó un día como hoy, 15 de septiembre? 1829. En México, el presidente Vicente Guerrero expide un decreto aboliendo cualquier forma de esclavitud en el territorio mexicano.

0: 1830, nace Porfirio Díaz, militar mexicano, presidente de México que estuvo más de 30 años en el poder, a lo que se le llamó el Porfiriato. Se le recuerda por la modernización económica y una profunda desigualdad social.
1: Porfirio Díaz gobernó el país durante más de 30 años, de 1876 a 1911, bajo el lema Orden y Progreso. Su administración modernizó México con ferrocarriles, industria y crecimiento económico. La riqueza se concentró en unas pocas manos, mientras el pueblo sufría explotación laboral y represión.
0: 1854, en el Teatro de Santa Ana, después llamado Teatro de la República en la Ciudad de México, se canta por primera vez el himno nacional mexicano, cantado por Enriqueta Sotanc. La letra es de Francisco González Bocanegra y la música de Jaime Nuno. ...1898... En el municipio de Tecaltitlán, México, el joven Gaspar Vargas López funda el Mariachi Vargas. Y en cuanto a las celebraciones, hoy es el Día Internacional de la Democracia, el Día Mundial del Reggaetón. Y en México es el aniversario del Grito de Dolores con el que dio inicio la Guerra de Independencia.

0: Vamos a una pausa y enseguida regresamos con información a detalle.
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1: Son las 7:31.
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0: Ya estamos de regreso.
1: Bueno, faltan 27 minutos para que sean las 8 de la mañana. Antes de iniciar, ayer fue cumpleaños de Luz Amalia, ¿verdad? Ayer fue cumpleaños de Luz Amalia, nuestra compañera Luz Amalia Barrón Vivanco. Le felicitamos, bueno, en lo interno, en el grupo que tenemos. Y hoy es cumpleaños de la compañera Alejandra García, también hoy es su cumpleaños. ¿Cuántos? ¿Quién sabe? Solamente ella sabe, algunos 17 o 18 años estará cumpliendo. Digo, en el medio, ¿verdad? En los medios de comunicación. Ahora no, felicidades para ti, Ale. Que disfrutes tu día, que sea un día lleno y plagado de salud, que es lo más importante, de felicitaciones, del amor que te mereces, del cariño que te mereces. Un abrazo fuerte para ti. Recíbelo de todos los que laboramos aquí en Aztlán Radio, en La Voz de Nuestro Origen, todos tus compañeros. Te deseamos lo mejor y lo más importante, que seas muy feliz. Feliz, un abrazo fuerte, ya te lo damos. Si es que vas a venir, disfruta tu día, disfrútalo plenamente, que eso es lo más importante. Así es que felicidades para Alejandra y para todos los que hoy están celebrando su cumpleaños. Vámonos con la información en esta mañana. Faltan 26 minutos para las 8. El gobernador Miguel Ángel Navarro Quintero invitó a la población a disfrutar de la verbena popular de este 15 de septiembre con motivo del grito de independencia, que nuevamente lo dará a ras de suelo. Dijo que además de 7,000 raciones de alimentos gratuitos, está garantizada la seguridad de los asistentes. Agregó que el 16 el desfile será amenizado por la Orquesta de Marimba de Chiapas, y además pidió a los nayaritas a que lo acompañen el próximo domingo en el teatro Alichu Macero, donde rendirá su quinto informe de gobierno.
2: El año que entra, pudiera ser arriba para despedirme, pero el día de mañana será ras del suelo, y también hemos hecho todo un dispositivo de seguridad. Más vale prevenir, aunque el ánimo y el ambiente esté sano, esté bajo la gobernabilidad, pero más vale prevenir. Va a haber un dispositivo de inteligencia, de seguridad, en los lugares de mayor concentración. En segundo lugar, van a ser invitados por parte, bueno, los recursos no son del gobernante, son de Nayarit, a una verbena que va a ser alrededor de 7,000 raciones de alimentos. Rogarles, por favor, que ante cualquier conflicto estaremos nosotros atentos a estar prestos para actuar de manera inmediata. Pasado mañana vendrá una orquesta de marimba de Chiapas que se va a presentar aquí frente al gobierno del estado, ¿verdad? Pero todo va con una tranquilidad, y además del próximo domingo invitarles a que pudieran acompañar al informe de gobierno, que será a las 11 de la mañana en el teatro de Alicho Macedo.
1: El mandatario estatal expresó que uno de los principales problemas que ha enfrentado su gobierno es el económico, pues los pagos son los altos intereses de la deuda estatal, ha provocado que, aunque se pague, no disminuya el capital como estaba esperado.
2: El financiero es un problema muy delicado. Ahorita México más o menos paga de intereses de deuda el país 1,550,000,000,000 de pesos. Eso es lo que está pagando cada año de intereses nada más. Y en el caso de Nayarit lo han visto, que hemos ido bajando, pero por más que bajamos, los intereses que se pagan son muchos y la disminución de la deuda son pocos. Sí. Por fortuna, no caímos en un endeudamiento a largo plazo mayor.
1: Bueno, hablando del grito, buenos tepicenses se preparan para la noche mexicana de este 15 de septiembre, listos para compartir en familia, en casa, con comida y con atuendos típicos mexicanos. Coinciden en que se debe de compartir con los más pequeños esta tradición.
3: Los niños, no los jóvenes.
4: Sí, claro, es una tradición y es responsabilidad de uno cultivarla, ¿no? Claro. Y seguir con la tradición. Típica comida mexicana, sí. La comida mexicana, y pues los celebros del grito y celebrar en familia, como
3: sí,
4: siempre.
3: ¿Se reúne la familia?
4: Sí. Y lo cotidiano, sí. Su tamalito, pozolito y esperar el grito.
3: Órale, ¿lo ven la transmisión en televisión?
4: En televisión. A veces sí venimos cuando no llueve, ¿verdad? Pero okay. Normalmente venimos y es muy alegre. Pues sí, lo normal. La banderita y la ropa es estilo. Okay. Típico.
5: Una comunidad rural.
3: Órale. Uh-huh. Pero sí, hay la banderita de México, unos
5: sí.
3: Tamalitos, ¿qué hacen?
5: La gente tira gritos y cohetes, sí.
6: Se arriba, ¿no?
3: Sí. Ah, ¿y en la misma placita o qué?
0: Sí, sí, sí hay una placita.
3: Y ahí
0: sí
3: sale la gente a disfrutar. Uh-huh.
0: Sí.
3: ¿Sí hay orgullo de ser mexicano, oiga?
0: Sí, cómo no. Sí.
5: Ya nomás somos mi esposo y yo, mi esposo trabaja y yo estoy sola en la casa.
3: ¿Pero ve la transmisión en televisión?
5: Sí, de repente lo vemos por televisión. Bueno, nosotros vivimos en este barrio toda mi vida y sí, mi mamá nos traía cada grito, nos traía aquí, que ya es muy diferente.
3: Ya ha cambiado, ¿no?
5: Era más familiar antes, ahorita como que ya vemos más gente, ya como que se complica un poquito más estar en familia,
6: en casa.
3: Y ya descansando.
6: Sí, así
3: no viene
6: es.
3: A la plaza, en la televisión ve la transmisión.
6: En televisión más bien.
3: Sí.
6: Sí, ya.
3: ¿Solito algo nada?
6: Ah, claro, que los antojitos mexicanos no faltan.
3: Claro, se siente el orgullo de ser mexicano.
6: Claro que sí, la verdad que sí.
3: Y compartirle esto con los nietos, con los hijos, ¿no?
6: Sí, con los hijos sobre todo. Así es, sí se comparte y con los amigos.
3: Claro.
6: Yo creo que es la mejor manera de festejar.
1: Bueno, ahí está la celebración, como algunas personas, algunas familias ya tienen por costumbre celebrar esta fecha tan importante para los mexicanos. Vámonos con más, ligero aumento en las ventas en artículos alusivos a las fuentes mexicanas. Comerciantes del Centro Histórico de Tepic reportan buenas ventas previo a la Noche Mexicana y el desfile por las fiestas de Independencia de México. Precios variados y accesibles, los clientes buscan desde pequeños artículos hasta banderas de México grandes.
7: Gracias a Dios, pues ya se nos están terminando todo lo que son los adornos, las banderas, todo lo que son distintivos para pues este fiesta mexicana.
3: Accesibles.
7: Precios súper accesibles, banderitas desde 15 pesos, 30 pesos para el carro, viene alusivo todo lo que es del desfile también, cuando gusten aquí los esperamos. Gracias a Dios, buena, esperemos en Dios y también se siga funcionando, hay tiempo bueno, ahorita esperamos uno mejor.
8: Estos días sí, ahora con lo del grito, la gente como que empieza a comprar para arreglarse.
3: Sí, ¿qué, ha habido venta? ¿Qué es lo que más vende ahorita?
8: La ropa bordada, lo que es rojo, blanco, rebozos.
3: Aunque todo lo alusivo
8: todo lo alusivo al 15 de septiembre. ¿Pico? Vestidos. Mire, tengo como estos que están acá. Estos son vestidos de Holán, uh-huh, con los colores de la bandera mexicana, que es verde, blanco y rojo. Y unas batitas, rebozos. Okay. Las blusas ya se acabaron, pero había
9: más. Actualmente ahorita andan sobre de todo lo que es sombrero, bigotes, bandera, los rebocitos, para adornar los árboles, figurillas, bandera para cofre. Pues sí, de todo un poquito se va así.
3: ¿Los precios cómo andan?
9: Pues tenemos desde 15 pesos hasta los 450 pesos, claro, de la bandera más grande. Tenemos lo que es la matraquita, la traemos en 40 pesos, lo que son las flautas grandes las traemos en 25, lo que son las flautas pequeñas las tenemos en 15 pesos y así sucesivamente.
1: Faltan 20 minutos para que sean ya las 8 de la mañana. Tenemos más información. El secretario de Seguridad Pública y Vialidad de Tepic, José de Jesús Ibarra, informó que habrá alcoholímetros durante la noche del 15 de septiembre como parte del operativo de seguridad por las fiestas patrias. Señaló que las corporaciones ya están listas para reforzar la vigilancia durante la noche del grito y también durante el desfile cívico-militar con mayor presencia de elementos y acciones de prevención.
10: Bien, preparados para el tema del desfile, ya ha habido algunas reuniones, recordemos que el desfile cívico-militar del 16 de septiembre le corresponde la organización a la tercera zona militar, estamos atentos y coordinados con él. Bien, igual en todas las colonias en donde vaya a haber evento, que ya se tenga programado y hay actividad, se tiene preparado personal para atender. Continuamos de manera permanente con el tema del operativo Salvando Vidas.
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1: Bueno, el pasado sábado, un comando armado perpetró un robo a un cajero automático, sometiendo a varios trabajadores de una gasolinera y de una tienda Oxxo en una estación del servicio ubicada sobre la autopista Tepic-Guadalajara, a la altura del municipio de Santa María del Oro. El secretario de Seguridad y Protección Ciudadana, Manacel Langarica Verdín, dijo que es el segundo robo que se registra con el mismo modus operandi, donde se inyecta gas para volar la tapa del cajero. Aseguró que se tienen imágenes de los presuntos delincuentes y por fortuna no se registraron heridos.
12: Traemos una línea de investigación junto con la Fiscalía General del Estado. Es una técnica que se está utilizando donde meten gas a lo que es el cajero automático, el cual produce la explosión y pueden extraer el dinero. Ya tenemos algunos videos que también ya tiene la Fiscalía General del Estado y algunos datos de investigación. A esta técnica que están utilizando también la estamos reforzando con una teoría de robo de cajeros. Van dos, uno en el crucero de Jarretaderas y esta del día de ayer. No es un explosivo como tal. Lo que tenemos de primera mano es que introducen una especie de gas al interior del cajero para producir una explosión y que bote la tapa del cajero. Es lo que tenemos preliminar. Obviamente, los datos periciales ya nos darán una certeza de lo que nosotros vemos como primer respondiente. Hubo personas sí sometidas, pero no lesionadas. Esta es la segunda ocasión que hemos tenido cuenta de algo similar. Uno fue en el crucero de Jarretaderas, en un Oxxo, y esta segunda ocasión que tuvimos acá. Son aproximadamente 10 sujetos lo que tenemos en reporte.
1: ¿Cómo se las ingenian los delincuentes, no? Para delinquir, para asaltar, para robar, para desequilibrar a la sociedad. Bueno, por su parte, en relación al tema, la fiscal general de Nayarit, Luzmila Heredia Verdugo, señaló que está en curso la investigación del comando armado que robó los cajeros. Sostiene que pertenecen a la delincuencia organizada, que debido a los operativos que se han realizado, se han quedado sin financiamiento, lo que los ha llevado a cometer robos y además también secuestros, y no descartó que se siga registrando ese tipo de hechos delictivos.
13: Pues sí, está en curso la investigación, pues tiene que ver mucho con este tema donde, bueno, uno de los detenidos parece que era el financiero, según nos platicó, y falta de recursos probablemente van a seguir incrementando, por eso pedimos el apoyo de las municipales que nos ayuden con los patrullajes. Es que no los dejamos vender droga, no los dejamos secuestrar, no quiere decir que no haya, porque mucha gente tiene miedo a denunciar. Si hay, simplemente pues ya no es como que, es que trabajo para fulano y déjame ir, ¿no? Tenemos videos donde se hace el reporte de venta de droga, se ve cuando llega la municipal, los ve haciendo las bolsitas y se retira. No voy a decir el municipio, pero lo tenemos documentado y son carpetas en curso.
1: O sea que hay complicidad por parte de los policías. Así es, en otras palabras, lo quiso decir la fiscal, hay complicidad por parte de los policías, que yo me acuerdo anteriormente cuando en el 2010, cuando aquellos enfrentamientos que hubo aquí que desequilibró al estado de Nayarit, particularmente a Tepic, se hacía algo y hasta los 10, 15, 20 minutos llegaba la policía, ¿no? Entonces, es lo mismo, ¿sí? Están viendo qué está pasando, qué está haciendo, no hacen nada, porque puede hay contubernio por parte de los elementos policíacos, y ahí está. Facilísimo, se las dejan. Bueno, la fiscal general de Nayarit, Luzmila Heredia Verdugo, informó que han disminuido los casos de desaparición de menores en el estado gracias al trabajo coordinado de las autoridades. Señaló que en los últimos días fue localizado un menor reportado como desaparecido. Explicó que algunos casos se registran en la zona de la sierra y que en su mayoría no se trata de desapariciones forzadas.
13: Ha disminuido. Fíjense que pasa un fenómeno que en cuanto empezamos, incluso acabamos de recuperar un menor del estado de Toluca, en cuanto empezamos con las búsquedas, la colocación de víctimas, hemos recuperado menores que estaban en campos de adiestramiento y que se dan cuenta y los liberan. Entonces, por lo menos en este mes ha disminuido. ¿Qué puede pasar también? Que la familia tiene miedo a denunciar y no tenga esos números. No lo quisiera descartar. Sí, claro, en las zonas serranas. Es que muchos no son desapariciones forzosas, son voluntarias. A veces es un tema de molestia familiar, a veces un pleito con la pareja, a veces simplemente se fueron de viaje y no les avisaron. Y los que sí tienen que ver con temas violentos, pues tienen que ver con reclutamiento forzoso o voluntario también.
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1: Faltan 14 minutos para que sean ya las 8 de la mañana. Hoy, claro que tenemos información deportiva con la reina de los deportes, Michelle Cruz Montero, que juntos estaremos mañana en el desfile del 16 de septiembre. Mis buenos días.
14: Así es, Marcos, muy buenos días. Mañana estaremos ahí, pues como dicen, ¿a qué? ¿Al paso o al pie de qué? ¿De calle?
1: Ajá, exactamente.
14: Estaremos con ustedes disfrutando de este desfile cívico militar que se lleva a cabo pues ya desde hace muchos años en nuestro país y pues por supuesto en nuestro estado.
1: Claro,
14: a partir
1: claro.
14: de las 9 de la mañana para que tomen sus precauciones. Bueno, desde el día de hoy ya el tráfico está un poquito diferente, pero bueno, la información deportiva, Marcos, justamente el día de ayer el Instituto Nayarita de Cultura Física y Deporte ya publica la convocatoria para los premios, el Premio Estatal del Deporte 2026 y también para el ingreso de la nueva generación del Salón de la Fama del Deporte de Nayarit. Las convocatorias ya están publicadas. Los que estén interesados en registrar sus propuestas o ser candidatos, hay que checar muy bien las convocatorias, presentar todos los requisitos que se piden en ella, y justamente para las propuestas del Salón de la Fama tendrán de fecha de entrega límite el 9 de octubre, mientras que para las propuestas del Premio Estatal del Deporte se recibirán el último día, es el 15 de octubre hasta las 3 de la tarde. Como ya sabemos, el Premio Estatal del Deporte 2026 se entrega año con año a lo mejor del deporte en Nayarit. De los logros que tuvo que tuvieron justamente en el último año, que es como señala la convocatoria, y que bueno, también se premia, como sabemos, en tres categorías, ¿no? Deportista, entrenador y fomento al deporte. Entonces hay que checar muy bien las convocatorias, es un premio que reconoce por supuesto al talento que tenemos en nuestro estado, pero sí hay que ser enfáticos, Marcos, que uh-huh. hay que presentar la convocatoria, porque después mucha gente se enoja de que dice, tal entrenador esto, tal atleta hizo esto y no lo tomaron en cuenta. Sí, no se le tomó en cuenta porque él no presentó su categoría de yo hice esto, yo hice el otro y aquí está mi currículum, ¿no? Entonces, ¿cómo lo van a premiar si no se inscribió, no? Entonces,
1: exacto.
14: Hay que estar muy pendiente con esa presentación.
1: Y leer bien la convocatoria, ¿qué es lo que te dice?
14: Exactamente, ahí está específicamente esta convocatoria para el Premio Estatal de Deporte 2026, por supuesto la publica Incufit, pero viene con el aval de la Ley General de Cultura Física y Deporte uh-huh. de nuestro país, de la Comisión Nacional de Cultura Física y Deporte, entonces vienen todas estas especificaciones y puede ser en cualquiera de las modalidades, deportista, entrenadores, fomento, protección e impulso a la práctica de los deportes. Ahí están las bases de todo lo que las propuestas deben de contener, y el plazo y las fechas importantes es justamente a partir de que se publica la presente convocatoria y hasta el 15 de octubre a las 6 de la tarde. ¿Tienen alguna inquietud o quieren saber más detalles? Pueden acercarse también, por supuesto, a las oficinas del instituto para que les resuelvan todas sus dudas y, bueno, pues ahí estar pendientes, ¿no?, de lo que se necesite y de lo que quieran ellos preguntar. Así es que vamos a ver cómo se desarrolla, que justamente cuántas propuestas se inscriben y demás. Sabemos también todo el proceso del jurado, ¿no?, que se integra también por diferentes personalidades, personas, uh-huh. Atletas y entrenadores que ya fueron ganadores, también representantes de los medios de comunicación y también pues autoridades, ¿no?, del ámbito deportivo. Así es que hay que checar muy bien ambas convocatorias. Estamos hablando de la convocatoria del Premio Estatal del Deporte, pero también se publicó la del Salón de la Fama de Nayarit, que justamente me parece que será el décimo año en que entran personalidades a participar, y bueno, pues ahí estarán las propuestas que tienen que ser por escrito, igualmente en los rubros de deportista, cronista deportivo, también está entrenador y promotor deportivo, y bueno, pues será una edición en las cuales solo serán incluidos un máximo de 3 personajes de la vida deportiva del estado, y bueno, pues igual se reciben las propuestas hasta el día 9. Este plazo es más corto uh-huh. que la del Premio Estatal del Deporte, así es que hay que checar las convocatorias, checar los requisitos, inscribir sus propuestas para ser parte de este premio, ¿no?, que también es muy importante, sobre todo en la administración del doctor Miguel Ángel Navarro Quintero, que tanto impulso y le ha dado al deporte, y que será justamente esta edición la última que él entregue, porque para el 2027 a estas alturas pues creo que ya no estará cuando se entregue, porque se entrega justamente el 20 de noviembre.
1: Es correcto, es correcto. ¿Verdad? Fíjate, te paso una anécdota.
14: Simbólica.
1: Exactamente. Una anécdota que me pasó a mí precisamente con el Premio Estatal de Periodismo. Yo presenté un trabajo en alguna ocasión hace algunos años y resulta que no me fijé bien en la convocatoria, en las letras chiquitas. Y resulta que tenía que yo presentar 3 o 4 tantos de la nota que yo iba con la que iba a participar. Y me faltaba uno. Y no me di cuenta. Y por ese que me faltó, no pude participar. Y con una posibilidad enorme de haber ganado.
14: Claro, entonces por eso hay que leer muy bien la convocatoria, fijarse bien en todos los detalles y tratar de presentarla lo mejor posible.
1: Así es.
14: Para que no perdamos la oportunidad por un error, ¿no? Uh-huh. Digamos administrativo. Entonces,
1: exacto.
14: es un premio importante, como te decía, porque bueno, concluye la administración de este gobernador, Miguel Ángel Navarro Quintero. Sería entonces el último premio que le estaría entregando, porque se entrega el 20 de noviembre.
1: Uh-huh.
14: Entonces el próximo año del 2027, todavía algunos meses de su gestión, pero ya no alcanzaría a entregar el premio el próximo año. Entonces es algo simbólico también para el deporte de nuestro estado, con tanto apoyo que ha dado a los deportistas, cómo ha crecido el estado en infraestructura y demás. Entonces yo considero que es será una entrega para esta convocatoria, una uh-huh. entrega emblemática,
1: exactamente,
14: ¿no? Simbólica.
1: Exactamente. Bueno. Mis, que tengas un excelente martes, amiga, buen 15 de septiembre, disfrútalo.
14: Igualmente, viva México.
1: Viva México, señor. Gracias, Mitch. Buen día.
14: Gracias.
1: Buenas tardes, bien. Compañera Michelle Cruz Montero con información deportiva. Faltan 6 minutos para que sean las 8. Tenemos todavía más información para compartirles. La Mesa Estatal de Construcción de Paz y Seguridad, presidida por el gobernador Miguel Ángel Navarro Quintero, evaluó las acciones emprendidas por las instituciones federales, estatales y municipales para preservar el orden y proteger a las familias nayaritas. Entre los resultados de mayor impacto presentados destacan el aseguramiento de 5 armas de fuego, 4 armas largas tipo AK-47 y un arma corta calibre 32, 38 cargadores y 388 cartuchos útiles, así como 2 artefactos explosivos improvisados asegurados y 2 más destruidos de manera controlada, 2 chalecos tácticos y 4 placas balísticas. Como parte de las acciones preventivas, en las vías de comunicación se revisaron 36 autotanques en el Aeropuerto Internacional Amado Nervo, Riviera Nayarit. Fueron supervisadas 1,453 personas y 1,056 equipajes. La Secretaría de Marina mantuvo acciones de vigilancia y prevención en San Blas. La coordinación institucional permitió el rescate de 3 personas en el mar, así como el despliegue de personal salvavidas durante actividades acuáticas. También se realizaron labores de protección ambiental. Estas acciones reflejan el trabajo diario, permanente y coordinado del Ejército Mexicano, Secretaría de Marina, Guardia Nacional, Fiscalía General de la República, Fiscalía General del Estado, Secretaría de Seguridad y Protección Ciudadana y las corporaciones municipales. Como eje fundamental de la estrategia, se reiteró que el trabajo operativo debe completarse o complementarse con la atención a las causas mediante acciones de bienestar, salud, educación, empleo y oportunidades para las juventudes orientadas a reducir factores de riesgo y fortalecer el tejido comunitario. El gobierno de Nayarit refrendó que la construcción de paz requiere presencia territorial, resultados operativos, coordinación institucional y políticas públicas que atiendan integralmente las necesidades de la población. Faltan 4 minutos para que sean las 8. Tenemos más para ustedes. La presidenta del sistema DIF Nayarit, doctora Beatriz Estrada Martínez, encabezó la entrega de juegos infantiles al Jardín de Niños Dr. Julián Gascón Mercado en la localidad de Trapichillo, municipio de Tepic. La titular de la asistencia social en la entidad aseguró que la recreación y la sana convivencia permitirán a las y los pequeños aprender de una manera divertida y creativa.
15: Son juegos inclusivos, de tal forma que ellos desde pequeños también aprendan a incluir y a ser partícipe a todos sus compañeros. El doctor Miguel Ángel, mi esposo, tiene como objetivo primordial siempre la educación en el estado, desde este nivel, del primer nivel de aprendizaje, porque aquí es donde van a sembrar esa semillita del conocimiento.
1: El preescolar también cuenta con el programa de alimentación escolar que brinda desayunos calientes y nutritivos a niñas y niños, contribuyendo a mejorar su nutrición y favoreciendo su desarrollo integral. Esas acciones forman parte del compromiso del Corazón de Nayarit de generar mejores condiciones para que las niñas y los niños puedan crecer, aprender y desarrollarse en espacios dignos, seguros y adecuados para su bienestar. Con esto llegamos al término del día de hoy de este espacio de información. Gracias por habernos acompañado. Mañana no estaremos aquí en el estudio, pero el jueves a las 7 de la mañana aquí los esperamos para que nos acompañe con la información que tendremos ya lista para ustedes. Gracias, Dulce. Gracias a todo el equipo. Hasta el próximo jueves. Pasen un bonito 15 de septiembre, Día del Grito, y mañana en el desfile. Ahí los esperamos.

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3: Son las 8.
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0: Ya son las 8:04. Muy buenos días, tengan todos ustedes. Y pues estamos en mero día ya. ¡Viva México! Y ahí viene el grito.
1: ¡Viva México!
0: Que se sienta la sangre mexicana, que se sienta. A ver, vamos a ver quién nos está hablando. Bueno. Tony, ¿cómo andamos?
2: Muy bien, bendito Dios.
0: ¿Ya preparando el pozole?
2: Ya listo.
0: ¿Ya con tus colores de la bandera mexicana?
2: Sí, deberíamos ya de hacer el bailecito para mover piecito, oiga.
0: Sí, debemos de hacerlo. Ya vamos a andar próximamente armando eso ya. Pero mientras tanto, hoy vamos a festejar el Día de la Independencia. ¿Vas a ir al bailongo que va a presentarse aquí en la Plaza Benito Juárez?
2: Sí, claro. Oiga, mover piecito ahí.
0: Ahí un ratito a disfrutar. Va a haber comida, tacos y todo, música, diversión. ¿Qué vole, eh?
2: Ah, bueno, muy bien. Oiga, todavía quiero mi michi naranja.
0: Ay, andamos buscando el michi naranja y esperemos que hoy, el Día de la Independencia, encontremos el michi naranja de Tony Tony. Por favor, si nos están escuchando y quieren dar ahí en adopción un michi en color naranja, Tony Tony está aquí con los brazos abiertos para recibirlo, ¿verdad, Tony?
2: Así es, oiga.
0: A ver, dime qué canción quieres escuchar.
2: María Teresa y Danilo.
0: María Teresa
2: y Danilo, así es.
0: Y Danilo, muy bien, ahorita lo vamos a poner entonces, ¿sale? Para bailar, dale, un ratillo, gracias, contigo. Que tengas un excelente y bonito día festivo.
2: Gracias.
0: Cuídate, bye bye. Y continuamos aquí en lo que es Mercado Sonidero. ¡Arriba México! Yo sí soy bien mexicana. ¡Qué volé! Ya me puse yo las trencitas. Ya un ratito más me voy a poner más chapitas aquí. Ya por sí ya parezco así bien, pero pues que se note bien, china poblana. Con nuestros colores representativos, el verde, el blanco y el rojo. ¡Qué hubo, eh! En la noche voy a estar con todo un pozolazo.
1: Sí, te di.
0: Ahorita vamos a hacer, de hecho, aquí, no te vayas, porque me van a ayudar a preparar mi pozole para en la noche, ¿sale? Y lo vamos a hacer. Ven, acércate. De camarón.
1: Si te digo, levanta la mano. Si te digo.
0: Bueno, yo digo de camarón, pero si también quieres de ahí de puerquito con pollo, ahorita también damos la receta, nomás le cambiamos la carne. Así que no te vayas, porque aquí en la cocina vamos a estar con todo, lo que es Mercado Sonidero, ¿sale? Y preparando nuestra comida mexicana, el riquísimo pozole, bueno, también el pisole, como se llame. Me encanta a mí el pozole, espero que también a ti, así que vete arrimando un poquito ahí para checar la receta. A lo mejor tú ya sabes, pero a lo mejor algo puede cambiar, digas, bueno, yo esto, o lo hago con esto, y podemos darnos por aquí unos tips, ¿qué te parece de cocina? Mandamos un saludo a mi amiga Elena Rivers, el Cars Multillanta, siempre presente aquí en Mercado Sonidero. Buenos días. ¿Cómo andamos, amiguita? Hoy es día festivo. Ya me imagino preparando todo para la nochecita, porque pues las familias sí se reúnen, hay muchas familias que sí se reúnen a festejar. Mira, nosotros somos mexicanos y el hecho de ser mexicanos es pretexto para festejar lo que sea, ¿sale? Y hoy con más razón, porque hoy estamos festejando la Independencia de México. A esta hora ya andaba el cura Miguel Hidalgo Costilla consiguiendo el grano de pozole.

Así que también nosotros ya vamos a andar por allá comprando, consumiendo ahí en el mercado, a todos los mercados que ustedes vayan. Hay que consumir local. Hay que lavar bien la lechuga porque pues ya ven que hay muchas bacterias ahorita en este tiempo, salen todas las comidas, pero la lechuga pues en sí con más razón hay que ponerle ahí sus gotitas de cloro. No, no es cloro, literal, las gotitas que venden para limpiarlo. Y va más, mandamos un saludo para todos los mercados, mercados de abasto. ¿Cómo están? Allá hay mucha fruta y verdura. Para nuestros pozoles, el rábano, riquísimo, el rábano, bendicioso yodo. Y pues también lo que es, hay que consumir local en las carnicerías, ahí aquí del vecino. Ahí tengo ahí a mis compadres por la colonia Morelos, en la colonia Moctezuma, donde pues ahí tienen la carnicería. Y pueden ir a hacer consumo porque tienen desde el chicharrón, desde hoy, diariamente hacen.

Son ya las 8:10 y vamos a aprovechar para sentirnos con todo hoy en este día. Porque sí, a lo mejor no pasa lo que nosotros queremos como tal, pero haz lo que te corresponda, trata de ser buen ciudadano y así demuestras también que eres un buen mexicano, ¿eh?

Mandamos un saludo allá, Edgar Asasador. Buenos días. Gracias por estar sintonizando Aztlán Radio aquí en Mercado Sonidero. ¿Qué promociones tiene su asador también? Hoy hay trabajo, ¿no hay trabajo?

Ya son las 8:14, así que ya andamos preparando aquí lo del pozole, porque yo me puse desde la madrugada a poner el maíz, ¿sale? El mixtamal, ¿ok? Entonces, en lo que estoy preparando todo para irnos a la cocina, estoy ahorita aquí sacando todo el mixtamal de aquí de esta tinita que tengo. Y les estoy quitando la cabecita de mi estaban. Ya ves que traía un granito, hay que quitarlo para que reviente mejor. Así dicen. Una receta que por ahí me la robé.

Ya son las 8:15, hay que tener mucha precaución allá al manejar. Fíjate que venía yo y se veía más tráfico, más ligero. ¿Qué habrá pasado? ¿Se fueron de puentes? ¿Dónde andan? ¿Dónde están esos muchachos que andan a la carrera? Es más, hasta menos motos vi. ¿Qué está pasando? ¿Se fueron de puentes? Sí, quincena, dijeron aprovecho. Voy a ir a echar el grito a mi rancho, a lo mejor muchos que son aquí de los municipios del estado de Nayarit, ¿cómo no? Pues se disfruta también bonito allá en Tecuala, ya se escogieron hasta la reina, no, de hermosa, las muchachas tecualeñas. Si no me vienen a preguntar. Lógicamente ya con más añitos. Así que, pues muchos ya se fueron. Yo creo que ahí les mandamos un saludo a todos los estudiantes que disfruten de su hogar cuando llegan a su casa, de su familia. Porque muchos se vienen a estudiar para acá y pues dejan allá las partes de su corazón, de sus manos.

Mandamos un saludo a todos los de transporte público. Buenos días también, desde muy temprano chambeando. Hoy va a estar bueno, yo creo que ya en la tarde-noche, porque pues ya muchos pues agarran ya su taxi, su Uber, su transporte. Así que hay que estar ahí con una linda sonrisa para que te vaya muy bien el día de hoy. Mandamos un saludo ahí al profe Manolo. Buenos días, profe.

Y bueno, vamos a escuchar este tema que nos solicitó Tony. Tony, vamos a escucharlo, a ver qué dice. Y esto es María Teresa y Danilo. Vamos a escuchar este tema y a bailarlo con Tony.

0: O algo de fierro viejo que vendan.
1: Acá ando ya son las 8:23 y ahora ando acá sacándole aquí al chile que vamos a poner a licuar, quitándole toda la semilla. Este chile guajillo. Les estoy dando los puntitos, lógicamente yo sé que vas a ir a comprar el grano que ya venden precocido, pero no, yo sí me puse desde muy temprano a ponerlo a hervir al mixtamal. Es que sí soy yo. Mandamos un saludo allá, Nubio Ochoa, buenos días. Ando acá, Ira, ¿qué hubo? Le mando durmiendo. ¿Y eso qué es? Un martes que parece viernes. Maravillosamente viernes. Viernes, martes, tenemos aquí en Mercado Sonidero. Y vamos a mandar un saludo allá a su asador. Y nos está mandando aquí Eder con mucho gusto. 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
1: ¡Qué vida,
2: Ya son las 8:27 y estamos aquí en Mercado Sonidero. 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Que se note, que se note.

Y pues ya saben, están invitados todos para que esta noche acá en la Plaza Benito Juárez sale, se vengan al grito de la independencia. Y pues bueno, vayan preparando ese grito para que griten ¡Viva México! Y se escuche ¡ay! ¿Cómo le hace? A mí sale como Tarzán. Bueno, como todo mexicano, ¿sale? Es que yo eso lo grito ya los sábados, así ya diferente. Hay que tener mucho cuidado, precaución, todos los que van a andar festejando con eso del alcohol. Porque va a haber también alcoholímetro, ¿sale? Y pues es mejor, mira, si vas a salir a divertirte y quieres echarte ahí esos tragos amargos, yo te recomiendo que agarres un Uber, otro modo de transporte, pero ya no manejes tú, ¿sale? Por el bien de todos. Y si no, pues no salgas de tu casa, hombre, ahí a gusto. Puedes pasártela muy bien en tu casa sin necesidad de andar en la calle y al rato provoques un incidente. Bueno, ya son las 8:29, vamos a ir una breve pausa y regresamos con más aquí en Mercado Sonidero. No te vayas porque ya vamos a entrar a la receta del pozole, Sally, y no lo voy a hacer como en aquellos tiempos, no. No, imagínate, tendría que tener un sacrificio, no. Vamos a hacer un pozole común y corriente, sale este. Ya aquí ya es decisión tuya si lo quieres con camarón, con pollito, si lo quieres con puerquito. Ay, ya se me antojó esa ensalada que le cae adentro. Una orejita, una lengüita, una patita. Vamos a un corte y regresamos con más. No te vayas ahí porque ya te estoy viendo que te quieres ir, ¿eh? Y yo gritando ya. Activándome para la fiesta. ¿Y sabes qué? Brilla como foquito de Navidad. ¡Ánimo! Ya vamos a ir a trabajar un ratito nada más. Y lo importante es que saques tu brillo. No me importa de qué color, pero tú brilla. Vamos a una pausa y regresamos con más aquí en Mercado Sonidero. No te vayas.

0: Llévele, llévele, llévele. Sí, sí, sí, pero no se vaya porque en unos minutos continuamos bailando.
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0: 8:32.
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8: A lo mejor va a cambiar un poquito tu expectativa, ¿sale? Pero el festejo, el 15, hoy celebramos la noche del 15 de septiembre y esto fue porque lo popularizó un presidente, Porfirio Díaz. Cumplía años ese día y lo ajustó a la fiesta patria para que coincidieran, que su celebración y el centenario en esta versión estuvieran juntos esa misma noche. Otras versiones dice apuntan a que Antonio López de Santa Anna lo fijó a las 11 de la noche en 1843, o sea que dijo el 15 de septiembre a las 11 de la noche es el día del grito. Y Porfirio dijo, no, primeramente, o sea, porque es mi cumpleaños, vamos a adelantarlo para ya no hacer una sola pachanga, sino dos. Y bueno, el 16 de septiembre, en la madrugada, el llamado a levantarse en armas ocurrió en la madrugada del 16 de septiembre, en 1810, en Dolores, Guanajuato. Bonito, qué bonito es Guanajuato, la verdad es muy bonito. Un saludo para Guanajuato. Yo vuelvo a ir, allá me quedo a vivir. ¿Y quién? ¿Quién tocó la campana? Aquí es como que si hubiéramos estado en el Face y alguien nos tiene que decir ahí, el chisme se empezó a correr y todo eso. Pues no, no fue el Papa Miguel Hidalgo, ¿sale? O sea, o el padre Miguel Hidalgo. Quien tocó la campana de la parroquia fue José Galván. Hidalgo solo convocó a la gente en la calle, le dijo, ¡hey, José, toca la campana!

Bueno, el verdadero rostro de Miguel Hidalgo, dice, no se conserva en ningún retrato pintado. Miguel Hidalgo, hecho en vida, las imágenes que pues conocemos hoy en día se hicieron después basado nada más en hechos de descripciones que se dieron en ese tiempo con este personaje. Yo fui a la casa de Miguel Hidalgo, allá donde tienen, ahí en Guanajuato, al cura, su imagen, su ropa, de hecho, y si estaban comentando, de hecho hay un cuadrito ahí que tienen, que no es nada parecido al que tenemos aquí nosotros, que en la imagen, pues, de cómo te imaginas a Miguel Hidalgo. Sí hay algo de diferencias, ¿eh? Sí hay algo. Y bueno, Guadalupe Victoria, el primer presidente de México, no se llamaba así originalmente, su nombre real era José Miguel Ramón Audaco Fernández y Félix. ¿Qué hubo, Cambió su nombre para representar la lucha como Guadalupe por la Virgen y la victoria del triunfo del movimiento que hubo. Por eso es Guadalupe y Victoria. Y se quitó el José Miguel Ramón Audoca Fernández Félix. Y pues México tiene dos actas de independencia. México tiene dos actas oficiales. La primera se firmó un 28 de septiembre de 1821, donde se declara a México como imperio. Y después de la caída de Agustín Iturbide se revocó este documento para restablecer o establecer el término de república. Historia, solamente ellos mismos la sabrán. Porque muchos dimes y diretes, yo siento que muchas de las historias que nos cuentan o que tenemos nosotros en mente, pues sí hay unos ciertos cambios, como ahorita nosotros decimos una cosa y después fue otra. ¿O tú qué piensas? Pero hay un acercamiento, sí, pero por ejemplo ahí que tocó la campana Miguel Hidalgo, pero ya vieron que no, que fue el José.

Y ya saben, ya nomás le echo el grito, ¡eh, José, toca la campana! Bueno, ya son las 8:39 y vamos a continuar con Mercado Sonidero. No te vayas, ya vamos a la cocina porque ya esto está quedando bien.

Ya son las 8:43. Bueno, acá ando ya en la cocina haciendo mi pozolazo. ¿Qué hubo, eh? Es que ando acá lavando lo que es el mixtamal para ya agregarlo a la cazuela o a la vaporera para que se vaya ya hirviendo, ya tronando el granito. Porque ya ahorita le voy a agregar una cabeza de ajo en lo que se revienta el grano, ¿sale? Para eso yo ya tengo aquí unos chiles ya limpios, sin semillas, lavaditos y todo. Y ahorita te voy a decir qué es lo que le pongo. Yo es algo bien facilito. Tú lo sabes hacer el pozole, pues si no te vas a aprender y lo vas a hacer en la noche, vas a decir, ¡ay, qué rico me salió, hombre! Bueno, para eso yo agarro como 8 chiles guajillos, ¿sale? Les quito bien lo que es la semillita, los desvenamos y lo dejamos ahí un poquito en agüita. Ya después agarro lo que son unos dientes de ajo. Casi por lo regular le ando echando unos 4 o 5 porque yo ya tengo en la olla una cabeza de ajo. Que parto por la mitad, que salga el sabor a ajo, que se sienta, hombre, total, nos ayuda para la circulación y para desparasitarnos. Y luego también tengo aquí una cebollita, un pedacito chiquito, ¿sale? Para agregarlo a la licuadora, que ahorita voy a aventar todo esto aquí. Una cucharadita de orégano, ¿sale? Y pues sale al gusto. Yo no le pongo comino, yo no le pongo otro condimento, únicamente eso, ¿sale? Lo que tengo acá, a lo mejor no lo ven, pero mira, acá están mis moldes, porque aquí tengo mi lechuga picadita, así bien finita. Rábanos en rodajas, mira, aquí está la modelo, bien. Y lo que es cebolla blanca picada, también limones a la mitad, tostadas de maíz, me encantan a mí. Y pues, yo para el chile, puedes utilizar chile piquín, salsa macha o eso, pero pongo a hervir unos chiles de cola de rata también, y le pongo nada más sal. Los pongo a hervir así mucho, mucho, mucho, mucho, para que se licúen y sea puro chile con sal. Bueno, ya estamos aquí en lo que es, voy a agregar, si vas a agregar la carnita de puerco, ahí te recomiendo que empieces desde primero, ¿sale? Si lo vas a hacer de carne de puerco, primero ponemos a hervir la carne de puerco, ya que la veas que ya está un poquito blandita, le agregamos lo que es el grano, o sea, no tan blandita para que el grano y la carne estén casi al punto. Después, pues lo dejamos hervir a que esté hirviendo para agregarle lo que es lo que vamos a licuar. Que es lo que les dije del chilito y todo eso. Así que vamos a licuar ahorita. Pero mira, por ejemplo, esta es de camarón. He hecho ya el grano. Le voy a echar ya también lo que voy a licuar. Déjame nada más, a veces si queda bien licuadito no lo cuelo, pero como ando está así, sí le necesito colarle un poquito, ¿va? Para que no se sienta lo que queda ahí. Eso, que se suene la licuadora, que se licue bien, que sepa bueno. Bueno, entonces ya le agrego yo esto y ya después, cuando ya está hirviendo y todo eso, hasta el último agrego el camarón. Si lo voy a hacer de camarón. Si puedes agregarle a cuando vayas a hacer el camarón, le puedes agregar a tu licuado, que es con el chile y todo eso, agregarle unos 3 camaroncitos secos. Le dan buen sabor, ¿eh? Y bueno, ya que ya te brinca el plato, haces esa ensalada mágica donde no se vea, tú te tomas la foto que estás a dieta, realmente pones abajito tu pozolito y pues ya arriba le pones requete harta lechuga y vas a decir, es que hoy me quise poner a dieta, para que vean que sí tengo la fuerza para ponerme a dieta. Y pues así ya vamos a estar subiendo las fotos. Es cierto, ¿no? Es cierto, lo más delicioso es un pozole y presumirlo es lo mejor. A que se les antoje. Pobre de aquel al que no le gusta el pozole. No sabe de lo que se pierde.

Bueno, y estoy viendo aquí, ya saben que no soy chismosa, simplemente soy como para informarles a todos ustedes. Pues por hoy, los colores de México llegarán hasta la Torre Azadit en Teherán, con el motivo del 15 de septiembre. Este es un gesto que nos están haciendo, un gesto simbólico de respeto y amistad hacia México desde Irán. Sí, porque Teherán es la capital y la ciudad más poblada, de hecho, de la República Islámica de Irán. Y van a estar bien mexicanos ellos también. Y bueno, he visto muchos videos también donde ellos realmente pues mandan saludos a México. Hablan mexicano los niños, bailan banda, ¿qué les parece? Vale la pena verlos, es un amor ver a esos niños y pues que están disfrutando una niñez. Y una niñez que quieran disfrutarla muy al estilo de México.

contagiosa este tipo de música. Bueno, ya vamos a continuar con cumbias y nos vamos a ir a bailar un ratito, ¿sale? ¿Y qué te parece si escuchamos este tema y lo bailamos aprovechando, ¿sale? Y esto es el baile de San Juan.

Ya son las 8:55 y ya nos vamos a ir. Muchísimas gracias por habernos acompañado aquí en Mercado Sonidero. Los espero el día jueves. Mañana no trabajo porque yo sí voy a festejar a México.

Ya son las 8:56, ya me voy ahora sí. Que tengas un día muy abundante y sobre todo divertido, que tengas mucha abundancia. Desde tu amor propio, ese abrazo, esa alma que se active, que somos mexicanos, hombre. Y si nos en el pasado nos dieron la libertad para estar ahorita, pues hay que aprender también a liberarnos de muchas cosas malas. ¿Qué? Pues nosotros solitos nos enganchamos, ¿sale? También que tengan un día muy abundante en la parte de salud, porque si no tenemos salud, que es lo muy, muy importante, pues ya no tenemos lo demás. Entonces hay que cuidarnos mucho y pues sobre todo también la abundancia, los dineritos, ¿sale? Fluyendo tú bien y quitándote un montón de cosas mentales y todo eso, vas a ver cómo el dinero llega hacia contigo, porque es una energía. Los dejo, que se diviertan esta linda noche, ¿sale? Que pasen felices fiestas patrias y los veo el día jueves, ¿sale? Son las 8:57. Disfruten de este maravilloso día y los colores mexicanos que no se nos olviden y que viva México, ¡viva!

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7: 8:58.
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15: La fiscal general de Nayarit, Ludmila Heredia Verdugo, informó que han disminuido los casos de desaparición de menores en el estado gracias al trabajo coordinado de las autoridades. Señaló que en los últimos días fue localizado un menor reportado como desaparecido. El Instituto Nayarita de la Juventud respalda la iniciativa propuesta por el gobernador Miguel Ángel Navarro Quintero para que se regule el uso de los teléfonos celulares en las aulas de las escuelas de la entidad, manifestó el director del INJUVE, Manuel Mendoza. Este fue el corte informativo para Aztlán Radio, informó Gabriel Carrillo, la voz de nuestro origen.

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0: 9:39.
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0: 958.
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2: Suman 114 casos de dengue y 2 defunciones, de acuerdo con la información de los servicios de salud hasta el momento, siendo Tepic y Jalisco los municipios con mayor incidencia. La titular de la dependencia, Beatriz Ruiz Huerta, dijo que las cifras actuales significan un decremento al 2025, pues el año pasado a la fecha se tenían registrados 154 casos de dengue. El gobernador de Nayarit, Miguel Ángel Navarro Quintero, fue contundente al señalar que los funcionarios de su administración que tengan intención de participar en la elección del 2027 deben presentar su renuncia con carácter de inmediato. Este fue el corte informativo para Aztlán Radio, informó Gabriel Carrillo, la voz de nuestro origen.

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3: 10:37.
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0: 1059.
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2: Suman 114 casos de dengue y 2 defunciones, de acuerdo con la información de los servicios de salud hasta el momento, siendo Tepic y Jalisco los municipios con mayor incidencia. La titular de la dependencia, Beatriz Ruiz Huerta, dijo que las cifras actuales significan un decremento al 2025, pues el año pasado a la fecha se tenían registrados 154 casos de dengue. El gobernador de Nayarit, Miguel Ángel Navarro Quintero, fue contundente al señalar que los funcionarios de su administración que tengan intención de participar en la elección del 2027 deben presentar su renuncia con carácter de inmediato. Este fue el corte informativo para Aztlán Radio, informó Gabriel Carrillo, la voz de nuestro origen.

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1: Hola, ¿qué tal? Muy buenos días, muy buenas tardes, tengan todos ustedes. El día de hoy, de nueva cuenta, me encuentro bien contento de llevar a cabo otro programa más de Coronando Éxitos Santa Rita. Aquí su servidor, Yupinos Elías, de nueva cuenta, pues, dando la bienvenida a este que es otro programa más. Aquí, por un lado, con mi bella amiga.
2: Hola, ¿qué tal? Buenos días, mi nombre es Brenda López, como ustedes ya lo saben, y encantados de estar aquí de nuevo un martes con ustedes.
1: Así es. Brenda, quiero que anuncies, por favor, a los invitados que tenemos el día de hoy.
2: Sí, claro que sí. Esta banda lleva por nombre Banda M5, originaria de...
1: 5 de mayo,
2: de aquí. De la colonia 5 de mayo.
1: De aquí, no, de 5 de mayo, de elegido 5 de mayo.
2: De elegido 5 de mayo, disculpe.
1: Es municipio de San Blas, allá. De Tepic todavía, ah, okay, ¿verdad? Así okay. es. Y bueno, pues aquí los chicos que vienen del calorcito ahorita se van a ir anunciando de uno por uno. A ver, ¿quién se encuentra por aquí, por este lado?
3: Bueno, mi nombre es Fernando Arbizu, soy vocalista de la banda.
1: Ah, ok. Es
3: primera voz.
1: Ok, perfecto. Y aquí mi compañero, a ver.
4: Mi nombre es Gibran Márquez, y soy conguero y cachetero de la banda.
1: Ok, perfecto. Aquí por un lado.
5: Soy Rafael Vargas, representante de Caimán, y también tengo clarinete, chofer, de todo un poco.
1: Así es, ¿eh?
6: Bueno, mi nombre es Genaro García, soy trombonero de la banda, y el más joven.
2: La carne fresca, ver, de la agrupación.
1: Cierto, para que me digan las edades también, porque aquí yo veo varios sí. jóvenes aquí, ¿eh?
7: Pues mi nombre es Pavel Vargas, soy trompetista. Pues no soy más joven, pero pues...
1: Andamos, ¿eh? A ver, chicos, ¿quién me puede platicar un poco de la trayectoria de la banda? Porque aquí mucha gente que nos escucha les va a interesar bastante la trayectoria. A ver, cuéntenos, señores.
4: Bueno, vamos
1: a ver, Gibran. No, un poquito más cerca, por favor.
4: Vamos a empezar, pues ahí por el año 2011, ¿eh? Ya tenemos rato. Uh-huh. Prácticamente empezó como un juego.
1: Sí.
4: Como algo de cotorreo. Empezamos con tambos, cubetas, la tuba, un embudo, la típica de muchas agrupaciones película. Que se han formado, sí. Y empezamos primero como juego, y poco a poco se fue haciendo realidad, en poquito tiempo ya estábamos en el gusto de la gente, gracias a mucha gente que nos apoyó, nos empezaron a donar instrumentos, principalmente los trombones, que no sé si sepan que son de émbolo, nos regalaron trombones de vara. Y así trabajábamos, así íbamos a, pues, contratos, que no sabíamos ni una canción, pero tocábamos a rumbo, pero la gente sí, pues, el
1: ambiente les gustaba.
4: Y poco a poco fue tomando forma.
1: Estamos hablando que del 2011 para acá, estamos hablando que son, ¿cuántos, Brenda? 14, 15 años.
2: A ver, déjame contar. Quince años, toda la vida.
4: De 2011 lo tomamos como una fecha oficial, pero fue mucho antes, pues un año, dos años.
1: Cuando andaban haciendo, como quien dice, los experimentos ahí.
4: Sí, nos íbamos ahí a la cantina ahí de 5 de mayo, hacía ruido con la gente que se la pasaba ahí.
1: Oye, y hablamos de que ahorita, ¿cuántos integrantes conforman la banda?
4: Ahorita somos 17.
1: Ah, caray. 17. Entonces me imagino que traes tres vocalistas también, ¿no?
4: Tres vocalistas.
1: Cada uno para cada género, me imagino, claro, cada estilo,
4: sí.
1: ¿Verdad?
4: Sí, así claro es, que ¿eh? Sí.
1: Estamos hablando de una banda completa con músicos, me imagino que son tres trompetas y qué más. A ver, cuéntanos.
4: Sí, son tres.
3: Tres vocalistas, uh-huh. Tres trombones, tres trompetas, son dos clarinetes.
1: Así
3: dos
1: es.
3: Armonías y ya las bases, tarola, tambora y tuba.
1: Qué chulada, ¿no? Pues la banda completa, imagino lo imponente que se va a ver así delante de arriba de un escenario, ¿eh? Sí. Así es. Bueno, pues, ¿qué te parece, mi Gibran, si vamos a escuchar algo de lo que tenemos con banda...
2: Con banda M5, claro, así que es. Sí. Lleva por nombre, es un popurrí tecno, como La Luna, El Tonto y La Calavera.
1: Adelante. A ver, pues vamos a escuchar a nuestros amigos de banda M5.
8: Y de los temitas para bailar apretadito, viejo, y échale. 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

0: pues sí, es algo que sí nos ha funcionado porque estamos implementando más que nada algo que sea de Tecnobanda,
1: sí,
0: pasándolo a banda.
1: Okay.
0: Es algo nuevo que nosotros, pues se nos ocurrió, tratar de hacer para que hubiera algo diferente, pues.
1: Sí.
0: Algo que ya existe, pero diferente, pues.
1: Claro, claro. Sí, porque mira, yo soy una de las personas que también crecí con la Tecnobanda. Yo crecí escuchando a Banda Móvil, a Banda Toro, a Banda Vaqueros, todo eso. Y la verdad es que ahorita, pues los felicito porque sí, ese género, pues está bien arraizado. Dijeran por ahí, mucha gente como yo que crecí con ese ritmo, pues ahorita ya está en la nostalgia de volver a escuchar la Tecnobanda, ¿verdad?
0: Sí, así es. Sí, pues, más que nada nosotros siempre nos caracterizamos por eso, por hacer algo nuevo, algo diferente, para poder llegar al gusto del público. Siempre es nuestra prioridad estar en el gusto del público y, pues, más que nada seguir avanzando para que más gente nos escuche, que esta es la razón de esto que venimos nosotros aquí, para
1: que la gente los conozca, los escuche, así es.
0: Sí, porque hay mucha gente que no nos conoce, pero...
1: Que ha escuchado la música, ¿no? Me imagino que sí, a veces sí. Ha escuchado las canciones y dice, ¿qué banda será eso? ¿Va a ser de Mazatlán, de allá, de por Sinaloa? No sé, ¿verdad? Porque hablando de eso, quiero aprovechar para mandar un saludo a nuestro buen amigo Jesús Enrique de Banda Clave Nueva, hasta Mazatlán, Sinaloa, que nos está escuchando aquí. Y le mando saludos a ti y a toda la raza, ¿verdad?
0: Muchas gracias.
1: Igualmente. El vocalista también de la Banda Clave Nueva y no, pues es un gran amigo, así sí. Es. Ay, bueno, me comentabas entonces, a ver, entonces el género está basado en la Tecnobanda de los 90, me imagino, ¿verdad?
0: Sí.
1: Así es. Y platícame, a ver, ¿qué se viene en puerta este 2026? Cuéntame.
0: Pues, fíjate que hay muchos proyectos en mente que, pues, todavía la ardillita ahí anda...
1: Dando vueltas,
0: ¿eh? Dando vueltas porque queremos también sacar canciones inéditas.
1: Ok.
0: Para darle ya nuestra propia esencia, pues, algo que sea propio.
1: Ok.
0: Igual queremos seguir grabando canciones, lo que es
1: covers y eso.
0: Covers, ¿no? De uh-huh. Ya sea Tecnobanda o ir buscando, pues.
1: Estilos, ¿eh?
0: Nosotros siempre andamos buscando algo que pues pueda ayudarnos a llegar al gusto del público.
1: Y para todos los señores compositores que se encuentran aquí escuchándonos, quiero que por favor sigan en redes sociales a nuestros amigos. Ahorita aquí el representante nos va a decir dónde los pueden encontrar, así como también el número de teléfono de contrataciones. Adelante, compañero.
2: Sí, pues en las redes sociales, en todas estamos.
1: Banda M5. Así como se escucha. Ok.
2: Van a vernos
1: en Sobrados,
2: esos motos.
1: Esos veros,
2: En Tejanada, Sobrados. Ahí nos encuentran, la música, presentaciones, fotos, información de todo, todo, pues.
1: Ok. ¿Y a qué número los pueden contactar, chicos? A ver,
2: de una vez.
3: 317-51-55.
1: Ok. ¿Lo puedes repetir? A ver.
3: Es 311-227-51-55.
1: Así es, con casi 50,000 seguidores, señores, sí, ahí para que lo sigan. Es una banda 100% nayarita y eso a mí me llena de orgullo, para que por favor lo sigan. Aquí están transmitiendo también en vivo para que conozcan a los chicos, para que conozcan que hay pura sangre joven aquí, ¿verdad,
3: pura,
1: compañero?
3: Pura juventud, puro colágeno.
1: Puro colágeno. Y bueno, a ver, señores, también otro género, a ver si pudieran decir en tres palabras, tres palabras que definan a la banda. ¿Cuáles son? A ver, señores. Quiero para ayudar, a ver, compañero.
4: Tres palabras que definen la banda, pues.
1: Bueno, ya vi que son jóvenes aquí, pues una banda joven, ¿eh? Así es.
4: Somos una banda joven y que, pues, desde abajo inició, pues, como le venía explicando mi compañero, que esto era un sueño.
1: Ajá.
4: Y se hizo realidad.
1: Qué bueno, compañero, ¿no? La verdad que sí, a mí me da gusto trabajar y colaborar con grandes bandas y tenerlos aquí para mí es un honor. Y la verdad, pues para toda la gente que nos escucha, los invito a que los sigan en redes sociales, que los sigan en las plataformas también que andan fuertes ahorita, ¿verdad? Porque están por lanzar material también nuevo, ¿verdad?
0: Sí, también.
1: Uh-huh, así es. Y bueno, pues Brenda, a ver, vámonos con otro de los temas que ya traemos en fila.
5: Sí, claro, ese tema lleva por nombre Él Eligió Ser Feliz, de la agrupación Nueva Sentencia, del compositor Juan Pablo Ortega.
1: Vámonos pues con ese tema. Mm-hmm.

0: Bueno, pues ya regresamos después de haber escuchado este tema que lleva por nombre Brenda.
1: Él eligió ser feliz de nuestros amigos de Nueva Sentencia.
0: Así es, Nueva Sentencia estuvo con nosotros ahí platicando, estuvo con nosotros
1: el martes pasado
0: que estuvo con nosotros en la radio. La verdad les agradezco a mis amigos y también me tocó verlos en Sinvergüenza, Brenda.
1: Ah, qué padre.
0: Ahí me tocó escucharlos, a mis buenos amigos, saludar a toda la clica, y pues la verdad es que pues son unos chavos muy talentosos también, que ya tienen trayectoria aquí dentro de la industria musical nayarita, ¿verdad, Brenda?
1: Así es.
0: Y bueno, Brenda, pues creo que vamos a ir a un corte informativo y regresamos con más de Coronando Éxito Santa Rita, ¿va?
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0: 11:24.
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7: Bueno, pues ya regresamos después de haber escuchado este breve corte informativo, Brianda López. A ver, ahorita traemos aquí un relajo.
8: Sí, ¿verdad? Aquí, o sea, detrás de micrófonos, ya los chicos nos estaban contando unas anécdotas. Les digo, a ver, espérense tantito, mejor cuéntenlas aquí en vivo, o sea, la gente los quiere escuchar. Me parece que me estabas contando de que un día se les quemó la combi.
7: A ver, ¿cómo está el rollo? A ver, compañero. Por cierto, antes de, quiero mandar un saludo para nuestro buen amigo Abel Zúñiga, que nos está escuchando desde Jala Nayarit,
8: Brianda. Saludos hasta Jala Nayarit.
7: Okay. A ver, adelante, compañero, échale a andar.
9: Sí, esa vez, fuimos para Huacatlán a trabajar y ahí por Uceta, más o menos, y un curverío.
7: Ey.
9: Y ahí tuvo una falla la camioneta, algo en la llanta. Entonces hizo fricción y se puso a rojo vivo, tronó la llanta, nos paramos. La parte que quedó en rojo vivo quedó arriba de la llanta y empezó a arder. Pedimos auxilio a los carros que pasaban, ni uno se quiso parar, pues fueron puro cabrón ahí.
7: No, pues imagínate.
9: Nadie se quiso parar, y marcamos a la 911, pero pues nada.
7: No, lo que llegaron, eso ya.
9: 7 horas y llegaron.
7: Oigan, ¿y quiere decir que ahí hubo instrumentos y eso también quemados o qué rollo?
9: Sí, hubo instrumentos quemados, ropa, zapatos, de todo.
7: También a los amigos estos, ¿sabes? De grupo, ¿cómo se llama? De donde está el Tony Tormenta, que también se les quemó la vez,
9: Sí, son gajes del oficio, güey.
7: Son los gajes del oficio. Y a ver, cuéntame también, en estos ya más de 15 años de trayectoria, algo así también que les haya pasado también así, cuéntame. ¿Cuántas son las horas que más han trabajado seguiditas así?
9: Seguidas sin parar, 14 horas.
7: ¿14 horas? Toda la banda, imagino, ¿no?
9: Sí, es cansado, pero...
7: Pero bien rayado, digamos.
9: Pero bien cuajado.
7: Sale bien cuajado.
10: El que corre pierde, el que corre ya no se le paga.
7: ¿Qué hoja? Así es. Y bueno, señores, a ver, platícame, ¿cómo llevan a cabo la organización del grupo? Porque miren, a mí me ha tocado trabajar con norteños bandas y eso. Estamos hablando de 5 o 6 integrantes a lo mucho. Pero ya hablar de 15, 17 integrantes, pues ya estamos hablando de que ya es un show. A ver, cuéntenos, ¿quién es el que lleva ahí la batuta?
9: Pues soy yo,
7: Cuéntanos, a ver, ¿cómo es la experiencia? A ver.
9: Pues es algo que te vas acostumbrando, acoplando, aprendiendo con el tiempo. Y es algo a la vez bonito. Yo realmente, antes de entrar a la banda, muy serio, no hablaba, me costaba trabajo. Sí. De hecho, tuve novia hasta los 20 años. Porque no.
8: Aquí honestidad.
9: Por mismo que no hablaba, pues me dificultaba. Entonces ahí aprendí mucho, es cosa que se aprende, pues no se nace liderando,
7: sí.
9: Se aprende con el tiempo.
7: Con el tiempo, ok. Y a ver, cuéntenos, porque imagino que también pues en todas las agrupaciones siempre hay a veces descontentos.
8: Algún desliz o algo.
7: ¿Cómo llevan a cabo ese tipo de cosas?
9: Bueno, es lo que digo, todo es una organización, a veces delegamos tareas a cada quien se encarga de algo.
7: Eso es sí. Lo correcto.
9: Y es ya lo que nos ayuda a un poquito más organizados. Todos son tomados en cuenta, no es de que soy el encargado, va a hacer lo que yo diga.
7: Ándale.
9: No, cada quien tiene su voz y voto, del que tiene un mes aquí, del que tiene 10 años, 15. Bueno. Todos participamos igual.
7: Qué bueno, señores, porque la verdad, como les repito, pues para mí es algo que sí, ¿cómo se llama? Sí he visto que hay mucho batallero a veces, ¿sabes? Porque a veces se llevan más tiempo ustedes que hasta con la misma familia, sí. ¿Verdad? Que andan trabajando, que en lo que llegan a tal rancho, que en lo que se bajan, desmontan y regresan para atrás, o sea, es un show, ¿verdad?
10: Sí,
7: ¿verdad?
10: De hecho, es lo que nosotros platicamos seguido y en otras ocasiones hemos comentado, externado, de que nosotros nos vemos como una familia. Claro. De hecho, aquí en esta banda, y lo digo sin temor a equivocarme, no se saca nadie. Okay. De que la regaste, de que tocas mal, tocas bonito, no se saca nadie. ¿Por qué? Porque hay unión y como dice aquí el representante, siempre nos toma en cuenta. Pues.
7: Qué bueno.
10: Para ¿verdad? Cualquier situación, pregunta qué hay que hacer, no es de que él diga, no, pues yo voy a hacer lo que yo diga, ¿no?
7: Eso es lo bueno.
8: Eso es lo bonito, o sea, ser partícipe a todos, porque así pues es. Bueno.
7: A ver, y integran. Chicos, y en cuestiones de borrachera, a ver quién es el más aventado aquí, o también tiene reglas. ¿No?
9: ¿El más borracho? El que acá se está grabando.
8: Ah, que sí. Se le ve la carilla, de vago.
7: Desde el gileño Nayarit, compañero, ¿eh? ¿Sí o no?
0: Del tambor.
7: Ah, del tambor, a ver. Bueno, señores, pues qué les parece si vamos con otra rolita más que traemos ya aquí en lista. A ver, Brenda López.
8: Esta canción lleva por nombre Voy a pintar mi raya, que es un covercito de banda M5 del compositor Jesús Navarro.
7: Vámonos pues con

0: Dale. Para fiestas de agosto. Bueno, pues ya regresamos después de haber escuchado esta bonita rola.
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0: Rolonón que se acaban de aventar, compa. La verdad, felicidades. Escuchar esos éxitos de Tecnobanda, así como dice mi compañero. Escuchar esos éxitos de Tecnobanda con banda también se escuchan sabrosos, ¿verdad, Brenda?
2: Así es. Y bueno, estábamos aquí platicando detrás de... pues de micrófonos. Pero antes, mandar saludos a la señora Lupita García de la colonia 2 de agosto.
0: Así es, muchas gracias, señora Lupita, por comunicarse con nosotros. Ahí está la banda, más que disponible para el siguiente.
3: Doña Lupita, próximas fiestas.
0: Ándale, para la próxima fiesta.
2: Ya escucho.
0: Ahora sí, Brenda, perdón.
2: Sí, o sea, estaban platicando los chicos aquí que, bueno, los han contratado pues para ir a otros estados. Así a ver, cuéntenos ese proyectito que traen para el Pueblito Mágico San Sebastián del Oeste. A ver, cuéntenos.
4: Sí, ahí son fiestas por el Día del Grito. Lo más que la agarran la buena fiesta con una semana, creo que hacen.
0: ¿Y GPI?
4: Vámonos.
0: Ay, y a ver, compañeros, entonces se ponen chidos ahí. Es como temática de...
2: Sí. Pues, temática como, o sea...
4: Sí,
0: del oeste, ¿no?
4: Ajá.
0: Porque acá en Durango también hay otro puesto que se llama igual, San Temastián del Oeste, y es igualito, así que tienen, ¿cómo se llama?
2: Ah, o sea, que se llama mexicanito, pues. Mexicanito.
4: Sí, es verdad.
2: Sí, totalmente.
0: Ándale,
4: el viejo
0: este.
4: Ajá. Sí. Está con la temática esa, güey.
2: ¿Y cuándo se van?
4: El 17, pero vamos a que temprano, a mañana.
2: ¿Y regresan?
4: El 18 en la mañana.
2: Ah, ok.
0: Okay. Quiero hacer mención también que esta banda, orgullosamente nayarita, también ha estado presente en Tijuana, Baja California. ¿Dónde más, compañero? A ver, cuéntanos. A ver.
4: Sí, en Tijuana, en Ensenada. Ahí andamos por todo. Por toda la
0: banda. Donde nos contraten, sí. Por ahí, ¿eh? Por y a ver, y aprovechando otra vez, vamos a las redes sociales, ¿no? De la banda, para que la gente que nos está escuchando.
4: Sí, en Facebook, BandM5, TikTok, bueno, en todas las plataformas estamos así, como BandM5. Les comentamos, ahí, unos entejanados, la foto, ahí, esos somos.
0: Perfecto. Ok, ¿y a qué número de teléfono también las contrataciones directas, compañero?
4: Es 311-227-5155, es el único número que hay.
0: Ok, es el número oficial ahí, oficial, para que ser intermediario. Pues
4: ya nos han chamaqueado, pirateado, ¿verdad?
0: Sí, ¿verdad? ¿En serio? No, y a mí me han hablado también compañeros, pues saben que me dedico a la industria y me hablan, oye, fíjate que le hablé a tal grupo, y que, oye, pero que a ver qué número es. No, pues una lada 5-5, sí. Digo, no, pues allá, sí. Allá te fraudearon, ¿verdad?
4: Sí, eso sí. Es lo que pasa.
3: Sí, de hecho, una vez hablaron, estaba descansando yo, y oye, estamos esperando la banda, estaba ensamblando. Y no, pues ¿cuál banda? No, pues la de ustedes, dice.
0: Ajá.
3: La banda de ustedes, el M5. Pues, ¿a qué hora hiciste el contrato? No, que con una tal persona, no voy a decir nombre, sea para lo que más. Y hasta le dimos adelanto, ¿no? Y pues ya te fregaron, le digo, porque la verdad no.
2: Yo no acá acostado.
3: Nosotros estamos acá descansando, ¿no? No teníamos programado nada para ahora, le digo. Y sí, hay mucha gente que lucra, pues, con...
0: Sí, no, pues sí, hay que tener cuidado, ¿verdad, Mariana? Sí, y más porque se vienen estas fiestas, ya las fiestas decembrinas están aquí en la puerta. Y ahí es donde más se prestan para todo eso, ¿verdad? Bueno, a ver, Mariana, quiero que hagas la pregunta del millón a cada uno de los chicos que se encuentran
2: aquí. A cada uno, a ver.
0: A ver, empezando aquí con
2: los solteros, casados, viudos, divorciados.
0: A ver, compañeros, a la orden.
5: Bueno, pues yo estoy casado.
0: Ah, muy bien.
5: Felizmente casado.
0: Muy bien, muy bien. Aquí el compañero, a ver.
3: No, pues yo también, felizmente casado.
0: A ver, mi compa Gibran, ya. Ah, sí, ya. Sí. Aquí el representante, a ver, compañero.
4: Yo estoy soltero.
0: ¿Qué hago? Ya. Aquí ya salió uno, y el del tambor, a ver, mi compa.
5: ¿Qué le diré? También estoy soltero.
0: ¿Qué hago? Hay con muchos fans, dijeron por ahí, ¿eh? ¿O no? Sí. ¿Y aquí, compañero? A ver.
6: No, yo también estoy felizmente casado.
0: Ah, mi compa padre, ya está bien. Sí. Estamos hablando que hay 17 chicos ahí para escoger, ¿eh? Sobra cuántos, no hay solteros ahí, ¿eh?
4: Sí.
0: ¿Eh? ¿Y cada cuándo ensayan, compañeros? También platíquenme, a ver.
4: Cada semana, regularmente cada semana estamos ensayando.
0: Porque me estaban comentando que ensayan ahí por el lado de la presa del Gileño.
4: A ver, sí, hicimos una dinámica de que, ¿sabes qué? ¿Dónde quieren que ensayemos? Hace poquito ensayamos un arroyo, ahí en Emerita. Y no, pues machín se puso.
0: Sí, ensayo, transmiten en vivo, imagino que saludos para la raza y todo.
4: Se llenó, pero machín de raza,
0: chula.
4: El ensayo se convirtió en fiesta, pues, y machín.
3: Sí, de hecho, ahí en nuestras redes sociales hay videos de...
0: ¿De ese ensayo?
3: De ese ensayo, sí. Se puso con todo, sí, ahí andaba el comparón González, el beisbolista.
0: Ah, sí, ¿qué les digo? Vámonos a echar
3: una rolita. Y
2: o sea, los jalaron, pues, estando ahí o...
3: No, de hecho, nosotros...
2: Fue cotorreo.
3: De hecho, dijimos, ¿sabe que nosotros no vinimos a trabajar? venimos a ensayar, pero pues el que quiera pedir una canción,
0: adelante.
3: Y, si quiere aportar algo, lo que sea su voluntad, pues será. Okay. Y sí, sí hubo, varias gente que llegó, y si no llegaba con tragos de cerveza, nos daba.
0: Ya, con las charolas de botes y eso.
7: La gente de Merita nos dio de comer.
3: La gente de Merita, un saludo a la gente de Merita que nos ofreció, nos atendieron bien, pues la verdad, y agradecidos por.
0: Qué bueno, Gibran. Sí. Porque eso se nota también que la gente pues les transmiten ese ¿cómo se llama? Ese talento que traen, ¿verdad, Brianda? Y bueno, pues Brianda, a ver, vámonos con otro tema de los que traemos aquí enseguida, y para que se puedan comunicar también a Radio Aztlán al número 210-5889, para que por favor aquí nos puedan comunicar, así como la señora que se acaba de comunicar de la 2 de agosto, para nuestro amigo Abel Zúñiga también, que siempre está a la escucha allá desde Jala, Nayarit, y para toda la gente bonita que se quiera comunicar al 311-210-5889.
2: Ok, ajá. Esta canción lleva por nombre Caballito de Palo, de Banda Marqués, del compositor Josep Fonseca.
0: Vámonos pues.

0: Bueno, pues ya regresamos después de haber escuchado este bonito tema que lleva por nombre Brianda López.
1: Caballito de Palo de Banda Márquez.
0: Así es. Y bueno, compañeros, a ver, platíquenme entonces, si ustedes tuvieran la oportunidad de colaborar con alguna agrupación, así no vamos, no nos vamos a ir a lo bajito ni a los extremos. A ver, alguna agrupación, solista o cantante, ¿cuál sería la idea? A ver.
2: Luis Miguel, ¿no?
1: ¡Qué cambiazo!
3: Sí, hemos colaborado con Banda 79, hicimos apenas una colaboración.
0: Con mi compa Said, allá de Jalisco, Nayarit.
1: Sí, ahí ven por mi casa.
3: Un amigazo, le mandamos un saludo.
0: Sí, no, compa Said, de todo le clica. También hay una banda de puro chavalón.
3: Sí, también, pura juventud.
0: Así, hicieron una, ¿cómo se llama? Una colaboración.
3: Ajá, El Agüitado se llama la canción.
0: ¿No fue donde grabaron acá en mi tata?
3: A Simona.
0: Ah, sí, sí, supe. Simona, sí. Ah, qué chulada, ¿eh? ¿Y qué otro les gustaría hacer?
1: Así como su colaboración soñada, pues,
3: sí. O sea. Pues así que digas, soñado no hemos tenido, no me han puesto a pensar en eso, pues, pero sí tenemos,
0: Como con Tecnobanda, ¿no les gustaría? Ajá, un ejemplo, sí. Que con Vaquero Musical.
3: Pues sí nos gustaría, la verdad, muchísimo, pues, como Cumbiazón o Ráfaga, Vaquero.
0: Sí, sí.
3: Estaría.
0: Con Carlos de Banda Brava, ¿eh? Con los Ráfagos.
4: En sí, hay muchas agrupaciones y más aquí en Nayarit y más a lo que nosotros nos estamos enfocando, que es estilo tecnobandero, pero en la banda. Y pues sí, no hay muchas bandas, pues, que tecnobandas que nos gustaría colaborar.
0: Oh, no, pues ahí estamos completamente
5: abiertos
0: a lo que se venga, dijeron por ahí, qué sí. Bueno. ¿Y dónde graban ustedes? ¿Graban aquí en Nayarit o dónde es donde normalmente graban? Porque han grabado en vivo, ¿ah?
3: Sí, casi siempre. Bueno, nos vamos a San Blas, Santiago, Quintepic. Okay. Tratamos de ahorita este local porque así se gasta bastante.
0: Ah, no,
3: sí,
0: claro. No, y más cargar con 17 monos. Sí. La verdad,
3: cuando te patrocinan, pues no hay bronca, ¿verdad? Pero, pero cuando no, pues sí está pesadito. La verdad, por más que quieras, grabar un tema, sale un billete.
0: No, claro. ¿Y ustedes graban ustedes mismos o buscan arreglista o qué rollo? A ver,
3: cuéntame. Nosotros mismos grabamos. Ah, le metemos otras ideas, nada más el camarógrafo le decimos, ¿qué? Así, hace esto. Y en base a eso.
0: Oh, qué chulada, Brena. Sí, bueno, pues claro. También próximamente también ahí nos ponemos a la orden para hacer la distribución y difusión de sus temas aquí con SRN Music, ¿verdad?
3: No, con así todo gusto.
0: Y bueno, Brena, a ver, otra pregunta que tengas por ahí.
1: Pues cuéntenos qué viene para Banda M5 estos, pues, ¿qué será? ¿Tres meses que quedan de este año? ¿Tienen algún proyectito ahí pendiente?
3: Ahorita, le vamos a pausar un poquito la grabación esto hasta que salga diciembre para empezar entrando el año a grabar ya con más ganas y más dinero, pues, ya que salga el de diciembre.
1: Sí, sí, claro.
0: Gracias.
3: Pero sí, planes a futuros, iba muchísimo. Ideas también, hay muchísimas ideas para sacar los proyectos adelante y la banda adelante. Hay muchísimas ideas, digo, falta tiempo y dinero, pero pues poco a poco.
0: Casi nada. Así es. Y bueno, también lo estabas comentando que hay tres vocalistas ahí. Un ejemplo, el compañero que estamos escuchando, que hemos escuchado, ya se ha dedicado a cantar ahí en la, ¿cómo se llama la banda? Ajá. Aquí nuestro compañero, ¿cuál es el estilo que se maneja? Digo, las canciones de tecnobanda, ¿verdad? Ajá. Y aquí nuestro compañero, ¿cuáles son las que se avienta? A ver, compañero, échale a andar.
6: Pues más que nada yo soy bandero, pues, de banda, las canciones
0: rancheritas, ¿y
6: rancherita,
0: eso?
6: románticas.
1: Tiene voz.
3: Ándale. Esas que te dan ganas de tomar la cerveza, pero bien sabroso.
0: Uf, ya me imagino.
6: De esas meras,
0: Ok, estamos hablando de rancheras y
6: románticas.
0: Y románticas, ok. ¿Y el otro compañero que hace falta también? ¿Qué onda?
6: Él casi pura cumbia.
3: Y baila, es bailarín.
0: Que hace el show ahí, me imagino, ¿ah?
1: Porque estaba viendo también aquí en su página de Facebook de que se ponen máscaras y no sé qué
0: tal
1: el
0: show, ¿verdad?
1: Que de un chango,
0: no
1: me
0: la sabía.
1: No sé qué
0: tal.
6: Por la canción que apenas sacamos en vivo.
0: ¿Cómo sí? ¿Cuál es su último sencillo? A ver.
6: La canción esa que apenas grabamos en vivo se llama La Vaca.
0: Ya vi, ¿cierto?
6: Entonces, okay. Por esa razón estamos utilizando máscaras y eso.
1: Pero está padre, pues, que le den ese...
0: ese
1: showcito, okay. A la banda.
0: Y este baile de Santiago, que ya fue el 12 de septiembre, ¿cómo les fue? Cuéntenos, a ver, compañeros.
3: Ahí fuera, de hecho fue con los ruteros, le mandamos un saludo al compa Chuy Ruta, de su página de Facebook.
0: Okay.
3: Él nos invitó, hicieron la ruta en Racer y Cuatrimotos de Quintepic hasta Santiago, y llegando a Santiago, pues nosotros lo recibimos con la banda.
1: Okay.
3: Pues se hizo un baile, pues, ahí para toda la para toda la raza, pues.
0: Ok, y para la gente también que los quiere escuchar, aquí estamos viendo en redes sociales que también tienen ya los videos en vivo y todo, ¿verdad?
3: Sí.
0: Jalando, ¿verdad? No, pues una banda completita, todas muy, muy buenos, ¿cómo se llama? Instrumentos y todo, ¿verdad? Así sí. Es, compañeros. Y bueno, pues Brianda López, a ver, vámonos con otro tema más de los que traemos ya aquí.
1: Pues justo esta canción está programada en La Vaca de Banda M5 del compositor Jacobo Morcillo.
0: A ver, échale andar.

0: El tambor. Bueno, pues ya regresamos después de haber escuchado este tema que lleva por sencillo nuestros amigos de Banda M5. La vaca, ahí estamos viendo el video también.
1: Está
0: que
1: súper padre, ¿verdad? Les quedó bien, la neta.
0: Señores, pues lamentablemente se nos llegó la hora de despedir nuestro programa, pero no sin antes pues agradecer a todo el equipo aquí que nos está acompañando el día de hoy. ¿Algo que tenga que decir, algún saludito, compañero, antes de despedirnos?
2: No, pues saludos para toda la gente, agradecerle a toda la gente que nos sigue en nuestras redes sociales. Uh-huh. Y que siempre está al pendiente de nosotros ahí.
0: Ándale, ahí quedó mi compa Pavel, aquí nuestro buen amigo también. A ver, compañero, antes algo que tengas que decir. Saludos hasta el tambor,
3: para toda la para el tambor.
1: Saludos.
0: Yo, la gente. A toda la clica de por allá, sí, ¿verdad? Para toda la raza tambor. Que va al gileño, al gileñazo, sí. También, ni modo que no. ¿Algo más que tenga que decir, compañero?
3: No, porque no hagan un puente ahí para.
1: Ay, no.
0: Eso está bueno.
1: Porque... Ya vi que con él no, okay. No se aburren, ¿eh?
0: Porque ya escuché que mi compa ahí le anda batallando con la moto, a veces, ¿sabes? Cuando caes al río.
3: Claudia ahí echa el ojo por ahí, por la presa.
0: A ver, nuestro buen amigo, compañero, algo que tenga que decir, a ver.
4: No, igual agradecido con la gente que nos apoya, la verdad. 10 de 10, el comportamiento de nuestros clientes.
0: Qué bueno.
4: Muy finos, más que nada eso, agradecerles a todos. Okay. De corazones.
0: A ver, nos tocó para Gibraltar, a ver, algo que tenga que decir.
5: Pues igual, agradecidos con toda la gente que durante todos estos 15 años nos ha apoyado. Saludos a todos los integrantes que han pasado por aquí por la banda y los que están ahorita también, que no pudieron venir, que querían venir, pero dijimos no caben todos, ¿eh? Les mandamos saludos a todos, todos los de la banda. La gente de Santiago, de San Blas, de Ruiz, toda esa gente que
0: lo sigue,
5: los clientes que no dejan de apoyarnos y sobre todo de contratarnos para escucharnos.
0: Así es. Y nuestro buen amigo Fernando Ruiz, a ver, Fernando, antes de despedirnos.
6: Pues más que nada, darle gracias a la gente que nos escucha, pues, y que nos sigue y seguirle para adelante. Y gracias a la raza de 5 de Mayo, por supuesto, que también nos apoyan, pues, y a toda la raza que nos está viendo aquí también, que nos está escuchando.
0: Okay, qué bueno, y pues esperen más de Banda M5. A ver, Brianda, vámonos con la frase final.
1: Así es, nos vamos por hoy, pero que la música siga sonando en tu corazón. Nunca dejes de soñar, de sentir y de disfrutar cada momento. Hasta la próxima.
0: Hasta la próxima, vámonos pues.
1: Bye.

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0: 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Son las 11 con 58 minutos.
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1: Las 12:03.

0: 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Las 12:11.
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1: Las 12:15.

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1: Las 12:18.
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2: Las 12:25.

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3: 12:32.
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2: Las 12:36.

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2: Las 12:39.
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1: Las 12:43.

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Las 12:49. 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
1: Las 12:56.

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4: La 1-3.
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2: La 1:07.

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1: La una con 11 minutos.
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1: La 1:14.

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1: La 1:19.
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2: La 1:24.

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3: La 1:29.
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2: La 1:33.

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1: 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Una

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1: Una con 41 minutos.
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1: La 1:45 minutos.

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1: La 1:50.
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1: Una 54.

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2: La 1:58.

tarde se registró un fuerte incendio en la granja de pollos Alpera, ubicada en la localidad de Francisco y Madero, Puga, al parecer originado por un cortocircuito. El director operativo de bomberos del estado, Enrique Rodríguez, dijo que el fuego arrasó prácticamente con todo el lugar, dejando una gran cantidad de aves calcinadas. El secretario de Seguridad y Protección Ciudadana, Manasés Langarica, informó respecto al robo de un cajero con supuestos explosivos en Tepic este fin de semana e indicó que suman dos robos los que se han registrado en las últimas semanas con esta técnica, inyectando gas al cajero para que explote, al parecer perpetrado por un comando de 10 personas que ya se tienen identificadas.

0: todo listo para el grito de independencia esta noche desde Casa de Gobierno. Investiga la Comisión de Defensa de Derechos Humanos presunto maltrato a adultos mayores en asilo privado en Tepic. Nayarit, tercer lugar nacional en modernización del registro público de la propiedad. Hola, ¿qué tal? Buena tarde en este ya martes 15 de septiembre y bueno, un día que los ánimos están al tope, día de fiesta, día de celebración, así es que yo lo invito para que me acompañe en los próximos minutos y que inicie esta tarde totalmente informado. Están disponibles ya las líneas telefónicas, también en la transmisión totalmente en vivo en las diferentes plataformas digitales. Aquí le estaremos dando detalle puntual seguimiento de todos los preparativos en el marco de esta fiesta mexicana. Así es que usted compártanos cómo celebra este día en casa, con familia, con amigos, o se viene aquí a la Plaza Benito Juárez a celebrar y festejar este día de la independencia, un aniversario más que, bueno, más adelante también nos enlazaremos con Alfonso de la Vega porque ahí está dando puntual seguimiento a todos los pormenores de esta noche mexicana. Y con esto arrancamos y es que, bueno, pues dieron a conocer que Nayarit ocupa el tercer lugar a nivel nacional en modernización del registro público de la propiedad. Y es que en 2021 Nayarit estaba en el lugar 29 a nivel nacional en materia de modernización registral y hoy, de acuerdo con la estratificación 2026 del Sistema Integral para la Gestión de Información Registral y Catastral, este sistema, administrado por la Secretaría de Desarrollo Agrario, Territorial y Urbano, el estado se ubica en el tercer lugar nacional en esta materia y en el cuarto lugar en el rubro catastral. Este avance ha sido posible gracias a la digitalización del acervo del Registro Público de la Propiedad y a la renovación de los sistemas para el resguardo y consulta de la información de los inmuebles, que permite agilizar los procesos y brindar una mejor atención a quienes realizan algún trámite. Para el gobernador Miguel Ángel Navarro Quintero, pasar de la posición 29 al tercer lugar representa un cambio importante, pero su verdadero valor, afirmó, está en lo que significa para las y los nayaritas, para las personas en general. Trámites más sencillos y mayor certeza jurídica sobre su patrimonio. Y es que esta digitalización, pues también es parte de la transparencia, ¿no? Recordemos que al inicio de la administración, el mandatario estatal, bueno, pues detectaron diversas irregularidades con un gobierno que era artesanal. Prácticamente el acervo y los libros se llenaban a puño y letra en el registro público de la propiedad, pues es una de las áreas donde también detectaron algunas irregularidades que con este paso, esta visión que tuvo el gobernador Navarro Quintero de la digitalización, pues se ha logrado transparentar, brindar también mayor certeza jurídica a quienes cuentan con una propiedad y por supuesto agilizar todos estos trámites y que esta digitalización no solamente es aquí en el registro público de la propiedad, es en prácticamente todas las instituciones del estado de Nayarit. Y bueno, pues en estos momentos nos vamos a enlazar hasta la Plaza Benito Juárez porque ahí está Alfonso de la Vega, a quien saludo con mucho gusto en esta tarde, para que nos platique cómo van todos los preparativos, ultimando los detalles para esta gran noche mexicana, que bueno, pues el gobernador Miguel Ángel Navarro Quintero estará encabezando esta ceremonia. Adelante, Alfonso, buenas tardes.
1: Hola Kenia, ¿qué tal? Buenas tardes, así es, te saludo con mucho gusto. Hoy desde la Plaza Benito Juárez, y es que esta noche de 15 de septiembre, conmemorando el Día de Independencia, Grito de Independencia, el gobierno del estado, que encabeza el gobernador del estado, el doctor Miguel Ángel Navarro Quintero, se ha preparado para llevar a cabo un impresionante festejo. Desde el día de ayer iniciaron a montar todo lo que será necesario para estas fiestas. Y es que, como vemos aquí a mi espalda, justo enfrente del Hotel Real de Don Juan, ahí estará montado el escenario donde las bandas musicales estarán amenizando esta gran fiesta. Pero también aquí a mi espalda, justo a la entrada de Casa de Gobierno, ahí es donde el Ejecutivo Estatal, el doctor Miguel Ángel Navarro Quintero, estará frente aquí ante todo el pueblo de Nayarit, dando el mensaje de Grito de Independencia. La verbena popular se colocará por parte de la Avenida México, casi esquina con la Avenida Allende. Por lo mismo, se ha cerrado la circulación desde ya varias horas antes de este 15 de septiembre. Hay elementos de la Secretaría de Movilidad en coordinación con las diferentes autoridades, elementos de la Secretaría de Seguridad y Protección Ciudadana para coordinar todo esto y también aprovechar muchas personas que están visitando nuestro estado, nuestro municipio, pues para tomar la fotografía, para llevarse algún recuerdo de cómo se estará viviendo esta fiesta mexicana este 15 de septiembre, esta tarde y parte de la noche en en la capital del estado. Y recordarles, bueno, a todos los que nos ven, nos escuchan, que la circulación seguirá abierta por la avenida Allende y hasta la avenida Insurgentes. Si usted viene, quiere tomar la avenida México, tendrá que ser desviado por la calle Abasolo si viene de sur a norte, y viceversa, de la avenida México, la desviación está hacia la avenida Allende. Esto es parte del operativo de todo lo que se estará desarrollando en esta parte de la ciudad. Recordemos, está ya, como vemos en las imágenes, ya está montando todo lo necesario desde muy temprano, decenas de trabajadores de diferentes dependencias coordinadas en una misma sintonía, que todo esté en orden para que usted tenga oportunidad de venirse desde a partir de las 6 de la tarde, poder disfrutar de cada una de estas actividades y con la familia, y cerrar con broche de oro con los juegos pirotécnicos. Toda la cartelera, por supuesto, también la podrá disfrutar a través de la señal de Tele 10 Nayarit, transmisión que con muchísimo gusto le estaremos compartiendo. Así que prepárese, salga con tiempo, utilice el transporte público. Hay un operativo coordinado con la Secretaría de Movilidad, la Secretaría de Seguridad y Protección Ciudadana, para garantizar que usted pueda disfrutarlo en sana convivencia con sus niñas, con sus niños, con toda la familia, y aprovechar más de 7,000 raciones de alimentos gratuitos aquí en esta verbena popular en la Avenida México por este aniversario de la independencia de México. Y también recordarles que el día de mañana, en punto de las 10 de la mañana, por la Avenida México se estará realizando el desfile conmemorativo también por el Día de Independencia de nuestro país. Así que todos preparados, todos listos para disfrutar de cada una de las actividades que el gobierno de Nayarit está organizando para todo el pueblo nayarita. Y bueno, y con esta información, Kenia, voy a enviar cámaras y micrófonos contigo allá al estudio, y por supuesto a todos los televidentes que nos ven y nos escuchan, invitarlos a que no se pierdan en vivo y a todo color aquí en la plancha de la Plaza Benito Juárez hoy 15 de septiembre. La información, Kenia, buenas tardes.
0: Gracias, Alfonso, por este reporte tan detallado, pues ya dando los últimos toques, ¿no?, a toda esta celebración, para que se pueda llevar con total paz y tranquilidad esta noche desde la Plaza Benito Juárez. Y es que precisamente para garantizar la seguridad de los asistentes, el secretario de Seguridad y Protección Ciudadana, Manasés Langarica, dio a conocer, bueno, pues que se estará implementando un operativo especial durante los festejos patrios en todo el estado, principalmente aquí en la capital nayarita. Y bueno, pues también hace un llamado a las policías municipales para que hagan la parte que les corresponde en la vigilancia de sus municipios, y reiteró que en la música hacer apología del delito está prohibido.
2: va a haber un dispositivo concentrado aquí en lo que es la zona del grito y del desfile. Sin embargo, pues el operativo se extiende a la periferia de la ciudad de Tepic. Obviamente, cualquier situación que sea contraria a la norma, pues se va a actuar. El uso de las armas de fuego es más común en fin de año, sin embargo, pues vamos a estar atentos y alertas, ¿no? Todo lo que tiene las capacidades de la Secretaría, unidades antidrones, los drones y personal que va a estar también en el operativo. Los festejos son en todos los municipios. Estamos en presencia, como les comenté, policía estatal en todos, pero también pugnamos porque las policías municipales hagan la parte que les toca. Ellos son el primer contacto en los festejos y nosotros estamos alertas ante situaciones de riesgo mayores, que es la periferia y algún asunto que se llegue a suscitar. Existe, como ustedes lo saben, existe ya un decreto donde se prohíbe hacer apología del delito. Es un delito, de hecho, y también pues pugnamos a los presidentes municipales para que las agrupaciones que lleven pues puedan hacer el debido cumplimiento.
0: Bueno, pues ahí está la invitación para que esta noche, a partir de las 7:30 de la noche, acuda a la Plaza Benito Juárez, en donde iniciarán los festejos con actividades culturales, artísticas, y bueno, pues también el gobernador Miguel Ángel Navarro Quintero estará encabezando esta ceremonia del Grito de Independencia. Y como ha caracterizado su administración, será a ras de suelo, en contacto directo con la ciudadanía. Así es que disfrute con la familia. Importante también inculcarle todas estas fechas históricas, sí, eventos cívicos también, culturales, y por supuesto que forman parte de la identidad de las y los mexicanos. Recuerde que habrá una verbena popular, alimentos gratuitos, todo a partir de las 7:30 de la noche. Y bueno, pues también tome sus precauciones, rutas alternas y tiempos de salida, porque pues ya escuchamos, desde el día de hoy y hasta mañana, una vez que concluya el desfile, estarán cerradas diversas vialidades en el centro de la ciudad. Y mire, siguiendo con los festejos en torno de este 216 aniversario del Grito de Independencia, también comerciantes ya se están instalando. En estos momentos comenzaron ahí en la Avenida México, entre Casa de Gobierno y la Avenida Allende, comenzaron a instalarse alrededor de 50 puestos de venta de comida y artículos alusivos a este mes patrio. Así lo dio a conocer el dirigente de los comerciantes de la CTM, Eleazar Ábalos, y bueno, pues reconoció que hay un incremento en sus precios, porque bueno, pues también a ellos todo les los insumos que compran, pues también tuvieron que pagarlos a un precio mayor.
3: El día de hoy trabajamos un promedio de 50 compañeros, y los productos que son los alusivos a la fecha, es decir, cena, gorras, cachuchas, todo lo alusivo al 15 de septiembre, el comercio local al frente. Sí, se reactiva la economía. No tenemos calculada la derrama, pero un 10% más de lo del año pasado es lo que ahora se incrementa. Pero toda la gente, como puedes ver, con mucho entusiasmo está trabajando, quiere su espacio. Nosotros calculamos ponernos desde las 2 de la tarde hasta que dan el grito, y una vez ya dando el grito, pues nos quitamos, ¿verdad?
0: Restauranteros de aquí de la capital nayarita ya están listos y, como cada año, esperan un repunte de hasta el 50% en sus ventas la noche de este martes 15 de septiembre.
4: El 15 de septiembre es una fecha muy esperada porque es fiesta nacional y tenemos asistencia todos los que hacemos fiesta Noche Mexicana. pues compartimos un poquito de este fervor patrio, ¿no? Y sí, es una fecha muy bonita, muy socorrida y muy enaltecedora de nuestros valores patrios, y en el bolsillo además sirve un poquito para afrontar los problemas que estamos teniendo, que es una caída muy fuerte en el consumo, un incremento en los insumos y los impuestos no pagan. Vamos a decir que tienen un 50% este día. Tenemos un menú, una selección de menú en muchos restaurantes. Se hace una, algo más chiquito y más representativo de la cocina mexicana.
5: ¿El día del desfile también sigue?
4: También tenemos una muy bonita asistencia. Somos una terraza de mucha tradición y pues esperamos darles un bonito servicio hoy y mañana.

0: deportivas culturales, las cuales iniciaron desde las 8 de la mañana de este martes. Y bueno, pues también la presidenta del Comité de Acción Ciudadana, Florentina Sánchez, pues invita a los colonos de la Independencia, de la colonia Independencia aquí en Tepic, para que acudan, disfruten y bueno, pues también puedan vivir esta noche el grito de Independencia. Ahí, a lo mejor afuera de su casa puede ser otra opción.
1: Año con año, el 15 de septiembre se festeja el aniversario de nuestra colonia, a lo cual están cordialmente invitados el día de hoy. Hoy festejamos el número 44 y iniciamos a las 8 de la mañana con un desfile conmemorativo por parte de que nos apoyó la Escuela Cuauhtémoc y la Policía Municipal y la Escolta también de Seguridad. Y ya por la noche, a las 9 de la noche, los invitamos al baile, al rompimiento del baile con la banda Tenis Band. Okay. Y a las 12 de la noche, el grito de Independencia por parte de la presidenta Florentina Sánchez Guzmán, su servidora. Muy bien.
0: Y bueno, pues para concluir los festejos patrios, también por este aniversario de la Independencia de México, recuerde que el día de mañana, 16 de septiembre, a partir de las 10 de la mañana, podrá disfrutar, se va a llevar a cabo este desfile cívico-militar desde la Glorieta Nayarit hasta la Avenida México y Victoria. Así es que, pues vaya, acuda con toda su familia. Vamos a conocer todos los detalles sobre este desfile.
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0: Pues ya escuchó, desde esta noche y hasta el día de mañana en la tarde va a haber fiesta, música, actividades culturales, artísticas, todo para disfrutar y celebrar esta fecha, esta conmemoración de la independencia de México. Así es que puede acudir, disfrutar en sana paz y tranquilidad. Recordemos que va a haber un importante desplegado, un dispositivo de seguridad, para que usted pueda disfrutar y gozar de esta noche mexicana. Y me cambiamos totalmente de tema, y es que, bueno, pues el titular de la Comisión Estatal de Defensa de Derechos Humanos, Carlos Prieto Godoy, dio a conocer, bueno, que ya iniciaron una investigación de oficio luego de haber recibido diversas denuncias por maltrato y abuso contra los adultos mayores que, bueno, pues van o están en el asilo privado denominado Hermoso Atardecer. Y es que, bueno, el presidente de la Comisión Estatal de Defensa de los Derechos Humanos indicó que, lamentablemente, cada vez son más frecuentes las denuncias de este tipo.
3: Miren, en Nayarit nos hemos dado cuenta de mucho abuso a los derechos de las personas adultas mayores, ¿no? Entonces, estamos iniciando también una campaña de socialización y sensibilización de estos temas, porque tanto en los juzgados como en las casas hogar, por ejemplo, hoy tuvimos una queja de la casa de una casa hogar, y radicaremos esa investigación también por el tema de abuso de hacia las personas mayores que se encuentran allí, ¿no? Y se da muy frecuentemente tanto el abandono como el maltrato, ¿no? Entonces eso tenemos que investigarlo. Bueno, es la casa hogar Hermoso Atardecer.
0: Pues lamentable esta situación, ¿no? Cuando lo que tenemos que hacer es cuidarlos, tratarlos bien, a nuestros abuelitos, a nuestras abuelitas, estar atentos de sus necesidades y brindarles también todo este acompañamiento, ¿no? Atentos a todo lo que ellos requieren y necesitan. Ojalá, bueno, que también, además de la Comisión Estatal de Derechos Humanos, otras instituciones encargadas de

0: impartir justicia, pues también realicen las diligencias e investigaciones necesarias para que, bueno, pues se pueda castigar o hacer algo, sobre todo en este asilo privado, ¿no? Que lo que se supone debería de dar es una estancia de bienestar, de tranquilidad para las y los abuelitos. Así es que ahí está la información. Y mire, siguiendo con este tema de violencia, bueno, pues también el titular de la Policía Municipal aquí en Tepic dio a conocer que tan solo durante una semana atendieron 130 reportes de violencia familiar. Desafortunadamente señaló que menos de 5 casos se llevaron a una denuncia formal, así lo dijo el titular de la corporación, José de Jesús Ibarra. Por ello, bueno, pues exhorta a las víctimas a presentar la denuncia de manera formal ante las instituciones correspondientes o de igual manera que permita la intervención de los agentes en el lugar de los hechos para que se pueda sancionar al agresor y, bueno, pues también de esta manera brindar todas las garantías de protección a la o a las víctimas. Y es que recordemos que este tema de violencia, incluso familiar, que puede ser económica, física, sexual, distintos tipos de violencia en distintos grados, bueno, pues también recordemos que está la fiscalía, pueden comunicarse al 911 y solicitar el apoyo, o también está el Instituto de la Mujer, el Nayarit, encargado precisamente de brindar toda la protección a las mujeres y también a sus hijos víctimas de violencia.
1: Tenemos dando seguimiento al delito que de manera recurrente más sucede en el municipio, que son las violencias familiares. Insistir a la ciudadanía con que nos ayuden a la denuncia. De pronto a la unidad, nada menos en la semana anterior, el registro fue de 130 reportes atendidos relacionados con violencia familiar. Lo triste es que de esta cantidad de reportes no llegamos a 5 que terminan en un reporte de hechos en una carpeta de investigación. Es importantísimo que la persona afectada acuda ante la autoridad a presentar querella o nos permita iniciar desde el lugar a los elementos para poder accionar. Son 130 veces, cuando menos, que la patrulla estuvo en el lugar y pues termina siendo una atención en el lugar que no tendrá un seguimiento mayor porque no hay una denuncia.
0: Pues ahí está el llamado para que no solamente pidan la intervención de las autoridades en el momento de que se está ejerciendo la violencia, sino que den seguimiento para que les brinden la protección y garantías y que también, bueno, pues se pueda sancionar, castigar al violentador o que incluso, bueno, se le pueda brindar a la mejor terapia psicológica y conocer el trasfondo de la situación, ¿no? Recordemos que a veces también el consumo de alguna sustancia, pues puede generar esta violencia al interior del hogar. Y bueno, pues con esto cambiamos de tema y es que mire, para quienes han pasado años frente al volante, recibir una concesión, bueno, pues significa también asegurar el patrimonio de sus hijos e hijas, llevar también el sustento económico a su familia y bueno, es por ello también que el gobernador Miguel Ángel Navarro Quintero pues ha atendido este tipo de situaciones, llevando también con esto justicia social a mujeres y hombres que por años han trabajado en el transporte público y que además también, bueno, pues con esto se ha propiciado llevar este servicio incluso a zonas, ¿no? A comunidades donde hacía falta. Así es que vamos a conocer también parte de esta información y recopilación pues, de los apoyos a este sector que ha brindado de manera puntual el mandatario estatal.
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0: Pues resultado, ¿no? También de escuchar y atender las peticiones y solicitudes de decenas de ciudadanos y también de muchas mujeres y hombres trabajadores del volante que hoy pues también tienen ya un patrimonio seguro y una fuente de ingreso también segura. Pero con esto nos vamos a conocer cuáles son los temas que le han dado la vuelta al mundo. Estas son las internacionales.

0: A partir de este 15 de septiembre, Tailandia endurece los visados al extranjero, de modo que los ciudadanos de algunos países, entre ellos México, antes exento, deberá volver a solicitarlos, mientras reducen de 60 a 30 días la entrada libre por más de medio de centenar de naciones. Estos cambios sirven para abordar las preocupaciones sobre el aparente aumento de los abusos de estancia sin visado de algunos turistas y su involucración en actividades laborales sin los permisos requeridos. Estados Unidos reconoció por primera vez que la Fuerza Espacial Estadounidense ha desplegado armas de control espacial en órbita, una capacidad que, según el secretario de la Fuerza Aérea, está destinada a defender a las fuerzas estadounidenses frente a acciones hostiles de adversores. La institución no detalló qué sistemas se encuentran en órbita, cuántos son ni cuándo fueron desplegados. El empresario estadounidense Bill Gates aseguró que se debería considerar ralentizar el desarrollo de la inteligencia artificial hasta que la sociedad esté preparada para absorber su impacto. El cofundador de Microsoft reconoció que resulta sorprendente que un defensor histórico de la innovación técnica como él plantee poner un freno al ritmo de avance de los modelos de IA. Para Tele 10, Miriam Gómez.
1: Pues ha sido todo por el día de hoy. Gracias por el favor de su atención. Recuerde, a partir de las 7:30 de la noche, ahí en la Plaza Benito Juárez, estará llevando a cabo toda esta celebración en el marco del 216 aniversario de la Independencia de México. Y también lo invito a que continúe con la programación de Tele 10 Nayarit, que también estará dando puntual cobertura a toda esta todo este evento de Noche Mexicana. Que tenga una excelente tarde.
2: Son las 2:30.

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1: Dos con treinta.

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3: Las 2:34.
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1: Las 2:38.
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1: Las 2:42.

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1: La 246.

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1: Para Slam Radio y para Luis Miguel, así se siente México.

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1: 251

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2: Las 2:55.

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1: Dos 57.

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0: Las 3:19 minutos.
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2: Revista del Consumidor. Radio. Lluvia, pisadas, raspones. Nuestro calzado resiste absolutamente todo. Sin embargo, lucirlo reluciente y bien cuidado no exige gastar de más. Si quieres elaborar tu propia crema para calzado, en la tecnología doméstica te enseñamos la receta.
3: Y hablando de cuidar tu economía, ¿sabías que la mejor forma de proteger tu patrimonio es garantizando que se cumpla tu voluntad? Hoy te decimos todo lo que necesitas saber sobre el testamento, qué personas intervienen, cómo organizar tu documentación y los mejores consejos para hacer este trámite sin complicaciones. Toma el control y regálate tranquilidad a ti y a quienes más quieres.
2: Revista del Consumidor. En el día a día, merecemos usar productos de calidad que nos faciliten la vida. ¿Y sabes qué es lo mejor? Que muchas veces podemos crearlo con nuestras propias manos.
3: Por eso, haremos nuestra propia crema para calzado, que está validada por el Laboratorio Nacional de Protección al Consumidor. ¡Comencemos!
2: Para esta tecnología doméstica puedes adquirir los ingredientes en droguerías y tlapalerías. Los ingredientes que vamos a utilizar para hacer 750 mililitros son media cucharadita de colorante sintético negro, media taza de agua ras, 4 cucharadas de vaselina simple, 2 cucharadas de cera carnauba, 3 cucharadas de cera amarilla y 3 cucharadas de ácido esteárico.
3: También vamos a ocupar los siguientes utensilios: un cubrebocas, un

0: par de guantes de látex, una taza medidora, un recipiente con capacidad de 500 mililitros, dos abatelenguas, una cuchara sopera metálica, un tazón de vidrio con capacidad de 1 litro, una cacerola con capacidad de 2.5 litros, dos trapos para manipular objetos calientes y un recipiente de plástico o metal con capacidad de 250 mililitros.
1: Ahora sí, pasamos a la magia de la preparación. Pero antes de ponernos creativos, recuerda que la seguridad es primero. Ajustémonos el cubrebocas y pongámonos los guantes de látex.
0: En un lugar con ventilación, empezaremos disolviendo el colorante en el aguarrás con un abatelenguas. Puedes pulverizar el colorante envolviéndolo en un papel y golpeándolo suavemente con un martillo.
1: Después agregamos la vaselina, la cera de carnauba y la cera amarilla en el tazón y la calentamos a baño María.
0: Un gran consejo para que la cera se funda más rápido es cortar la cera en cubitos pequeños y mezclar constantemente hasta que se derritan por completo.
1: Una vez que la cera esté líquida, añadimos el ácido esteárico y continuamos moviendo hasta que se integre totalmente.
0: Ya que se hayan disuelto todos los componentes, con mucho cuidado, retiramos el tazón del baño María y vertemos nuestra mezcla de colorante con aguarrás e incorporamos todo mediante movimientos suaves. Por último, vaciamos nuestra crema para calzado en el recipiente de 250 mililitros.
1: Solo resta tener un poco de paciencia. Antes de cerrar el envase, dejamos enfriar a temperatura ambiente hasta que el producto se solidifique. ¡Y listo!
0: Lo mejor de esta tecnología doméstica es que tiene 1 año de caducidad y se prepara en 40 minutos aproximadamente.
1: No olvides mantener el recipiente bien cerrado para evitar que la crema se reseque. Además, es indispensable que el envase contenga una etiqueta visible que señale que debe mantenerse fuera del alcance de niñas y niños. Y, de ser posible, una leyenda de precaución por su contenido de solvente.
0: Guárdala en un lugar fresco, seco y oscuro. Y devuélvele la vida a tus zapatos. Anímate a preparar este producto en tu casa y etiquétanos en Instagram con el hashtag Tecnología Doméstica Profeco y arroba Revista del Consumidor MX.
1: No olvides que también puedes ver esta y más tecnologías domésticas en nuestro canal de YouTube, Profeco TV.
2: Revista del Consumidor.
1: Además de la tecnología doméstica, otra forma de cuidar nuestro dinero en el futuro es protegiendo nuestro patrimonio. De esta forma podemos garantizar que se cumpla nuestra voluntad. Estamos hablando del testamento, un documento legal en el que expresas cómo deseas distribuir tus bienes y quiénes lo recibirán tras tu fallecimiento.
0: Hacerlo puede traerte beneficios, entre ellos, evitar conflictos y disputas familiares, distribuir los bienes de manera sencilla, clara y legal, proteger el patrimonio destinado a tus hijas e hijos menores de edad o en etapa de estudios y, sobre todo, brindar certeza y seguridad jurídica.
1: Al ocurrir el fallecimiento, las personas beneficiarias deben acudir con una notaria o un notario para iniciar el trámite.
0: ¡Ojo! Aunque recibir una herencia no genera el pago del impuesto sobre la renta, en el caso de bienes como casas o terrenos, sí deben preverse los gastos de escrituración, avalúo e impuestos locales de adjudicación, los cuales varían según la entidad federativa.
1: En el caso de las cuentas bancarias que no tengan beneficiarias o beneficiarios, los fondos formarán parte de la masa hereditaria.
0: Por lo tanto, quien pretenda disponer de ellos deberá acreditar su calidad de persona beneficiaria mediante el proceso que corresponda ante la institución financiera.
1: Pero, ¿quiénes intervienen en un testamento? Primero, está la persona testadora, quien expresa su voluntad ante una notaria o un notario respecto al destino que tendrán sus bienes y derechos.
0: Y por supuesto, también está involucrada la persona heredera, quien adquiere la totalidad o una parte de los bienes, derechos y obligaciones que integran a la herencia.
1: Por otra parte, la legataria o legatario, quien adquiere los bienes a título personal.
0: Además, hay que tomar en cuenta al albacea, quien se encargará de entregar los bienes a las personas beneficiarias.
1: No hay que olvidar que en algunos casos existe la tutora o tutor, es decir, la persona a quien se le encomienda el cuidado de la educación de las hijas o hijos menores de edad.
0: Y por último, la curadora o curador, quien vigilará que la persona tutora desempeñe bien su cargo.
1: Para poder iniciar formalmente el trámite, es necesario que acudas con una notaria o notario, con el objetivo de que explique los pasos a seguir y de la orientación necesaria.
0: Para ello, es importante que tengas en mente dos posibles situaciones. Si existe testamento, este deberá presentarse junto con el acta de defunción para confirmar su validez y formalizar la aceptación de la herencia.
1: Si no hay testamento, se deberá comprobar el parentesco mediante actas oficiales para determinar quiénes tienen derecho a heredar.
0: Por ello, es muy importante que ordenes tus documentos en formato físico o digital y que mantengas tu información actualizada.
1: Para esto puedes organizar tu información en las siguientes categorías: identidad y datos personales, información laboral y seguridad social, cuentas, ahorros e inversiones, créditos y compromisos financieros, seguros y protección, bienes y patrimonio, servicios y gastos recurrentes, disposiciones patrimoniales y legales.
0: Hacer tu testamento es más fácil de lo que parece. Solo ten presentes estas sencillas recomendaciones.
1: Tómate tu tiempo. Analiza con calma el destino de tus bienes sin actuar bajo presión.
0: Busca orientación profesional. Acude a una notaría para resolver dudas o ubica una en el directorio del Colegio Nacional del Notariado Mexicano.
1: Mantén tu testamento actualizado. Puedes modificar tu testamento si cambian tus circunstancias familiares o personales.
0: Conserva la tranquilidad sobre tu patrimonio. Hacer tu testamento no significa perder la propiedad de tus bienes. Solo surte efecto tras el fallecimiento.
1: Consulta a la Condusef si necesitas saber si eres beneficiaria o beneficiario de cuentas bancarias o de inversión de una persona fallecida. Comunícate a la Condusef al 55 53 40 09 99 o envía un correo a asesoría@conducef.gob.mx.
0: Recuerda que tomar el control de tu patrimonio es regalarte tranquilidad a ti y a quienes más quieres.
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2: Son las 3 con 35 minutos.
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1: Son las 3:41 minutos.
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1: Las 3:45 minutos.

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1: Las 3:48 minutos.

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1: Las 3:51 minutos.
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1: Son las 3:54.

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3: Son las 4 con 1.
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1: 4:08 minutos.

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2: Son las 4:14.

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1: Son las 4 con 20 minutos.
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1: Son las 4:27.

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2: Son las 4 y 30 minutos.
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1: Son las 4:37.

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1: Son las 4 y 40 minutos.
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1: 4:44 minutos.

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2: 4:47 minutos.

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1: Son las 4 y 50 minutos. Faltan 10 para las 5.
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2: 4:53

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3: Las 5 en punto.
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